Ya tú sabes cómo es. Estamos listos, estamos activados. 6:03 p.m. Probabilidad de lluvia el día de hoy. Ahorita te doy un resumen de la probabilidad de lluvia, pero el momento 34 grados centígrados en Monterrey. Empezó el Pan Show y luego con música de Manuel Turizo, Elena Rose. Esta canción se llama La Semana y tú la escuchas aquí en Exa 97.3 Monterrey. Estamos en todas partes.

0: Ella se llama Mariana Ochoa. Una buena rolita. De hecho, está en la casa de los famosos actualmente, esta cantante. Y pues también es locutora de una de las estaciones de MBS Radio, bastante talentosa. Una canción que se llama Te Mandé a la Goma. Tú la escuchas aquí en el Pan Show. Ya son las 6 de la tarde con 11 minutos. Aquellos que acaban de sintonizar, sean bienvenidos a este programa. Aquí tenemos la energía y la buena vibra. Voy a un corte y ya regreso.
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0: 6 de la tarde con 14 minutos en Monterrey. Temperatura en la ciudad 34 grados centígrados. Voy con música de Bruno Mars. Esto se llama I Just Might. Suena en Exa FM 97.3.

0: reportero vial, pero sí sabe dónde está el desmadre.
1: Aquí sabemos dónde está el desma, y si usted quiere formar parte del reporte del tráfico, puede marcarme ahora, 81-11-000-973. El número está directo a la cabina, y empiezo yo con este reporte del tráfico. Me dicen que la avenida Eloy Cavazos, en Guadalupe, reportan tráfico lento en esta avenida. Dicen que uno de los semáforos está descompuesto allí a la altura de la calle. A ver, pónganme la calle, muchachos. ¿Odontología? ¿Hay una calle en Guadalupe que se llama Odontología por Eloy Cavazos? Sí, me dicen que el semáforo de esa zona está descompuesto. Sobre Eloy Cavazos y Camino Real. Bueno, ahí hay mucho tráfico a esta hora. Incluso reportan hasta un policía a la avenida Eloy Cavazos. Si usted se va a mover por la avenida Maestro Israel Cavazos, también tome precauciones porque hay mucho tráfico. Y donde se cruza con Pablo Olivas, se pone un poco más denso por el tráfico del cruce de esta avenida y por un choque que hay justo en esta esquina. Si nos movemos hacia la zona centro de Monterrey, buena opción el día de hoy, una vez más, avenida Cuauhtémoc. Funciona muy bien este semáforo para que usted avance mucho más rápido. Pero si viene bajando por la avenida Revolución y piensa cruzar hacia el Parque Fundidora, en este pedazo va a conseguir algo de tráfico solo enfrente del Sintermex. Al pasar un poco avanza mucho más rápido y luego más adelante hasta llegar a Alfonso Reyes, por ahí que vas a conseguir un poco de tráfico. Pero por ahora puede ser una muy buena opción para usted desplazarse en la ciudad. Avenida Eugenio Garzazada, présteme usted atención porque desde Constitución, desde Morones Prieto, la avenida Eugenio Garzazada tiene tráfico hasta llegar a la carretera nacional. Solo hay unos tramos donde avanza un poco más rápido, pero no menos.

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0: 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Esto es El Pan Show. Muchachos, voy a un corte. Ya regreso. No le cambien. Estamos en todas partes.
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17: Ya son las 6:31. Monterrey continuó con música. Siddhartha dice pedacito de mi corazón y suena en Ixa.

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Oigan, esta canción que viene a continuación es de José Madero, se llama Arrópame y es de su nuevo disco llamado Querido. Y suena en Exa 97.3.

0: Son las 6:41. Por amor no se ha muerto el primero, dice Timo. Al momento Monterrey, 30 grados centígrados, sin probabilidad de lluvia. Para el día de mañana sí hay una probabilidad de 50% de probabilidad. Pero por hoy, relax. Voy al corte, ya regreso.
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0: 6:46, Sebastián Yatra, La Fucking Vibra y Xavi sonando en Nexa.

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Esto es el Pancho, pana mío. 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Esto es el Pancho, panita mío, y voy a continuar con música, ¿les parece? En este viernes voy con algo de Kenia Oz. Esto se llama Belanova y tú lo escuchas en Exa. Yo soy Pancho, Pancho DJ, de lunes a viernes de 6 a 8 de la noche. Aquí no fallamos. Vamos en vivo y que continúe la música. All right.

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11: Segunda hora del Pan Show en Exa 97.3. ¿Cómo les va? A los que acaban de sintonizar, a los que están escuchando la radio allí fija desde la primera hora, sean bienvenidos a este programa que siempre tiene una sorpresa para ti. El día de hoy estoy, pues, reclutando personas que quieran pasarla bien el 14 de septiembre en Viva la Mexa, la fiesta más mexicana y 100% familiar que tenemos nosotros para celebrar el mes patrio. Y si usted quiere estar en esta party, puede marcarme el día de hoy 81 11 000 973 y solo me dice: Pancho, anótame que yo voy para esa fiesta a partir de las 5 de la tarde en los estudios de MBS Radio. En el Control Master me acompaña mi panita, el DJ Bull, activado, listo para la segunda hora, mi rey. Así me gusta. Juan Carlos Nájera, tu najerita de confianza. Dirección de la estación, dirección de este espacio. ¿Y quién te habla? Este servidor, Pancho. Pancho DJ. Tengo llamada, DJ Bull. Sí, aló, buenas. ¿Con quién hablo?
12: Hola, Maile Saucedo.
11: Hola, Maile, ¿cómo estás? ¿Cómo te ha ido?
12: Muy bien, ¿y a ti?
11: Todo bien, Maile, aquí haciendo planes para el 14 de septiembre.
12: Sí, ahorita te estaba escuchando. Mira, yo cumplo el 15. Uy. Entonces quiero un pre-festejo.
11: ¿Te va a caer como anillo al dedo esta fiesta? Sí, sí, estoy de acuerdo contigo. Mes patrio, una fiestita de radio, el otro día fiesta familiar y ya el 16, día de independencia, ¿no? Ya armamos tu fiesta.
12: ¿Verdad?
11: Sí, sí. Quédate en la línea, voy a tomar tus datos y te voy a decir a qué hora vas a llegar el día. Bueno, va a ser a las 5 de la tarde, pero te voy a dar la ubicación y demás para que estés aquí con nosotros, ¿ok?
12: Sí, ok.
11: Vale, no me cuelgues. 7:02 p.m. Monterrey, esto es el Pan Show. Ahí como Mailet, usted también puede estar en esta fiesta. Solo márqueme y comente la intención de que quiere ir a estar un rato con nosotros el día 14 de septiembre en Viva la Mexa, en Exa 97.3 Monterrey. Estamos listos para empezar la segunda hora del Pan Show. Ya son las 7:04 p.m. y luego con música de Sebastián Yatra. Esta canción se llama Energía Bacana y suena en Exa 97.3 Monterrey. Yo soy Pancho, Pancho DJ, hasta las 8 de la noche.
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0: Ahora voy con esto de Piso 21. La canción se llama Me Llamas. Aquí estamos en vivo, son las 7 de la noche con 9 minutos. 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
1: Hoy

0: puede decir que esta canción de Karol G es una canción bastante sexy, ¿verdad? Se llama Baby Glow. Suena en Exa 97.3, día viernes, Monterrey. Ya son las 7:15. Y aparte de buena música, aquí en la frecuencia exacta, también traigo información para que usted sepa dónde invertir su dinero, para que usted sepa o tenga una opción buena. 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Esto es el Pan Show, ya son las 7:16. Es momento de ir un corte. Ya regreso a Monterrey, no le cambies. Aquí estamos en todas partes.
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0: Ya es Taylor Swift, esta canción se llama The Fate of Aphelia y suena en Exa. Yo soy Pancho, hasta las 8:00 p.m.

Y ya es Ariana Grande. Esta canción se llama Hey Dada, May You Love Me. Suena aquí en Exa 97.3. 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Hoy con música de Harry Styles. Esto se llama Dance No More en Exa.

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1: Nos subimos a la nube y de ahí descargamos información que es tendencia. Actualmente se está viviendo un Open, el Grand Slam de tenis en Nueva York. Y la número uno del tenis femenino mundial, de nombre Arina,

A la venca protestó en pleno juego del US Open por la siguiente razón. Ella detuvo el juego y dijo lo siguiente: hey, huele a marihuana aquí. Apesta. Por lo cual hago una protesta e invito a las personas que hagan lo que quieran con ustedes. Pueden fumar donde sea. Pueden hacer y divertirse y relajarse como ustedes quieran. Pero aquí, esta cancha de tenis se respeta. Es lo que ha dicho la número uno del tenis cuando le pegó el tufón en pleno juego de tenis del US Open en la ciudad de Nueva York. Pues allá sí le quema mucho más que cualquier otro lugar. Pero entonces, bueno, ella se queja y a partir de ahora se prohibirá estrictamente el consumo de este estupefaciente dentro de, pues, eventos deportivos como este. Dice así, voy a leer textualmente: chicos, ustedes pueden hacer lo que quieran, pueden fumar lo que quieran, pueden relajarse todo lo que puedan, pero por favor, no lo hagan alrededor de una cancha de tenis. Y yo le agrego lo siguiente: tampoco lo hagan alrededor de una cancha de fútbol, tampoco lo hagan alrededor de una cancha de baloncesto. Hay tiempo para todo, ¿no? Pero en el softball no. En el softball. Pero si es softball, déjalo. Oigan, seguimos acá en la nube y pues estuvimos en días calurosos, ¿no? Pues el fenómeno del Niño provocará invierno helado en el estado. O sea, después de días, el clima está loco, bro. El clima está loco. Septiembre marcará el inicio de la temporada de frentes fríos 2026-2027, lo cual podría estar acompañado de condiciones invernales más húmedos, con mayor incidencia, sobre todo al norte de México, es decir, Nuevo León. Dicen por aquí que el coordinador general del Servicio Meteorológico de la Nación precisó que uno de los primeros efectos podría observarse durante el invierno será el desplazamiento hacia el sur de una corriente de un chorro de flujo de aire frío que circula del oeste, que normalmente, que se me puso un audio por aquí, que normalmente pasa del norte de México al sur de Estados Unidos. Actualmente prevalecen estas condiciones del Niño, la cual se pronostica y que persistirá y se fortalecerá en los próximos días con una probabilidad del 95% para que sí sea eficaz esta nueva corriente fría que viene al estado de Nuevo León. Eso es lo que está en la nube el día de hoy. Nos montamos en la nube y descargamos información. Voy con más música y te recuerdo que puedes seguir en contacto conmigo. 81-11-000-973. Voy con esto de Lois Tomlinson. Esta canción tiene un sonidito ahí como unas campanas. Ese sonidito. Ding, ding. Está sabroso. Esto se llama Limonade y tú lo escuchas en Exa 97.3. Esto es el Pan Show, ya sabes, en vivo hasta las 8 de la noche.

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9: Tengo días recomendando esta canción o diciéndote que es una de mis favoritas al momento. La Gusana Ciega trae esto que se llama Guantes Puestos y suena aquí en Exa 97.3. Con los guantes.

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A esta hora ya hace hambrita, pana mío. Son las 7:41. Voy a continuar con música de los Caligaris y Patti Cantú. Esta canción está como para subir las energías el día de hoy, para que todo lo bueno recaiga sobre usted, que el viento esté a su favor, como dice esta canción. Y suena aquí, en Exa.

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16: Ella es Gloria Trevi, canción movidita, canción con bonita energía. Esta canción se llama Pompas de Jabón Monterrey. La escuchas en Nexa 7:48.

0: panita, con esto me voy, me marcho, me despido solo por el día de hoy. Pero a las 10 de la noche, no te pierdas el programa número 1 de Movimiento Urbano. Lo aprende de
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0: A que tú sientas la música entrando por tu cuerpo y haciendo que genere movimientos pélvicos involuntarios. No existe otro programa que te ponga más minutos continuos de música como lo hace La Prendedera los viernes por la noche aquí en Nexa FM 97.3.
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0: Voy a aprovechar porque me gusta mostrarle esta combinación a usted. Prendedera 10 p.m. hasta las 12. Luego se acaba La Prendedera y empieza DJ Fabián Hernández a poner música, a pasar el rato bien prendido. Después de DJ Fabián Hernández vienen los White Machine a ponerte música electrónica y después viene Tornamex. Entonces se puede decir que desde las 10 de la noche hasta las altas horas de la madrugada, la programación te va a encantar en Exa 97.3, diseñada para ti, para el viernes, para el fin de semana. En el Control Master me acompañó otro DJ de acá de la radio, el DJ Bull en la casa. Juan Carlos Nájera, dirección de la estación, dirección de este espacio. ¿Y quién te habla? Por acá, este servidor Pancho, Pancho DJ, arroba Pancho Locutor en redes sociales. Bonita noche para todos ustedes. No le cambies a Exa 97.3. Cuídate mucho. Chao, chao. Pescao.

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Hola, ¿qué hay, Monterrey? ¿Cómo están? Bienvenidos esta noche a La Prendedera, el programa número uno de movimiento urbano. Ya tú sabes cómo es, panita mío. Hoy queremos que sientas movimientos pélvicos involuntarios en este día viernes. Prepárense, muchachos, porque serán dos horas de pura música. Aquí tenemos los mejores DJs que hemos trabajado cada viernes por la noche incansablemente para llevarte música que te conecte con alguna época, música que te conecte con esa energía de fin de semana. El DJ Andrés Gallego desde Cali, Colombia. Mi panita, mi hermano, el DJ Toy Selecta. Este servidor Pancho DJ. Y mi amigo el DJ Bull en el Control Master. Estaremos trabajando contigo durante estas dos horas para el 97.3 en Monterrey y 95.3 FM en Tampico. Comienza el programa número uno de movimiento urbano, La Prendedera, panita mío. Suéltalo, mi DJ. Estamos listos, estamos activados. Okay.

Una pequeña muestra como para un abrebocas de este programa. Música, minutos continuos, mezclado por los mejores DJs, que por supuesto son exclusivos de La Prendedera, y que continúe más minutos continuos. Aquí decimos, más perreo y menos cotorreo. Yo soy Pancho, Pancho DJ, en La Prendedera.

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What's up? A los que se acaban de conectar, ¿cómo están? Marquen si quieren 81-11-000-973. A los que son amantes de la música urbana, a los que son amantes de música continua, este es el programa diseñado para ti, panita mío, con un crew de DJs internacionales, ¿eh? Desde Cali, Colombia, el DJ Andrés Gallego, mi hermano el DJ Toy Selecta, la eminencia, el Toy Selecta en esta prendedera. Y yo soy Pancho. Pancho DJ, que continúe la música, ya tú sabes cómo es, hasta las 12 de la noche en Monterrey, Tampico, alright. Yeah.

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3: Hola, hola, bienvenidos, bienvenidas, ¿cómo están? Estamos en un episodio más de Ya Oíste. Yo soy Génesis Sainez y hoy tenemos un tema muy peculiar, un tema que puede pasarle a cualquiera, nadie está exento. En la cocina, en el trabajo o incluso en tu casa, en la calle, que son las famosas quemaduras. Y vamos a hablar sobre qué hacer en un momento difícil que está, porque muchos entramos en pánico en ese momento, es como de, ay, se está quemando, está pasando algo, pero no, a esto nos viene a acompañar nuestro querido doctor Oscar Reyes, jefe del servicio de urgencias. ¿Cómo está, doctor?
7: Hola, buenas tardes, bien, gracias, aquí, gracias por la invitación.
3: Ay, muchas gracias a usted por acompañarnos. Esto se va a poner bueno, porque estamos en una temporada donde justo puede haber muchas, muchas quemaduras, pero vamos a empezar sobre qué son las quemaduras, doctor.
7: Bueno, las quemaduras prácticamente son lesiones causadas por agentes físicos externos, principalmente sea fuego directo, líquidos calientes. Existe también las quemaduras por corriente eléctrica. Y en menor medida, pero también existen las quemaduras químicas. Entonces, wow, básicamente son lesiones térmicas, básicamente.
3: ¿Cómo son los tipos de quemaduras, doctor, que le han llegado?
7: Bueno, las quemaduras se clasifican, puede ser por, como ya mencionamos, por el tipo de agente que la ocasiona, que ya mencionamos que puede ser por fuego directo, le llamamos por escaldadura, quiere decir por líquidos calientes, quemadura química y quemadura eléctrica. Esa es una clasificación que es de acuerdo al agente físico que lo ocasiona. Y para nosotros como médicos es muy importante clasificarla de acuerdo a la profundidad o la gravedad de la lesión.
3: Ajá. Okay.
7: Hay varias clasificaciones. Conforme van pasando los años, se han creado varias clasificaciones. La más usada o la que está más en boga es la que le divide en primer grado, segundo grado y tercer grado.
3: Oh, sí.
7: Ajá, eso es de acuerdo. A nosotros como personal de la salud nos funciona mucho para determinar la gravedad de la lesión y a la vez de saber la gravedad de la lesión, saber si el paciente requiere ser tratado en un hospital o puede ser tratado en su domicilio. Mm. La quemadura de primer grado es la que comúnmente cuando vamos a la playa y nos asoleamos.
3: Lo bronceadito.
7: Ajá,
3: acá.
7: Esa es una quemadura de primer grado. Obviamente, pues como la mayoría de la gente sabe, pues no es necesario ir al hospital para tratar ese tipo.
3: Incluso hay gente que se broncea por gusto, ¿no?
7: Ajá, o sea, exactamente. Y es algo irónico, pero las quemaduras de primer grado son dolorosas precisamente porque afectan las capas superficiales de la piel, que se llama epidermis, y es ahí donde están los receptores del dolor.
3: Ya tocamos el de grado 1.
7: Primer grado,
3: ya ven. Nos vamos con el de segundo grado.
7: Okay. Sí, el de segundo grado, ya estamos hablando que ya la quemadura es más profunda. De hecho, la quemadura de segundo grado se divide en superficiales y profundas. Ajá.
3: Okay.
7: El segundo grado ya afecta capas más profundas de la piel, en este caso la dermis. Y este tipo de quemadura es muy importante porque la recomendación es que sí se tenga una atención médica, que ya son más profundas a diferencia de las de primer grado. Uh-huh. ¿Cómo los vamos a identificar? La piel se pone rosa y las famosas ampollas o flictenas. Ajá, ya es una característica de las de segundo grado que ya van a cursar con ampollas. Ajá, entonces este tipo de quemaduras, lo da sugerencia es que sí se vaya a alguna atención médica, a diferencia de las de primer grado.
3: Sí, sí me ha tocado ver, no me ha pasado, pero sí me ha tocado ver que el aceite creo que es lo más común que vemos, que les cae en la piel e inmediatamente como que empieza a salir la ampollita, o sea, obviamente entre el movimiento y todo, de que te arde, me tocó ver que a mi mamá le salió una enorme, pero no entendía, o sea, yo en mi mente es como, ¿por cómo es que sale o por qué salen las ampollitas? ¿Es como media de protección de la piel o por qué se da?
7: La mayoría de las quemaduras de segundo grado, como bien menciona, está ocasionado por líquidos calientes, ya sea aceite, agua hirviendo, o también por objetos calientes como el clásico, la plancha, la secadora.
3: Yo con mi plancha del peine.
7: Entonces, la ámpula o ampolla, como se le conoce, aflictena, no es otra cosa que se sale líquido de la piel y se acumula ahí. De hecho, más adelante vamos a ver que cuando ya las quemaduras son más extensas, algo que daña mucho al paciente es la pérdida de líquido o de volumen, que le llamamos nosotros.
3: Okay.
7: Ajá. Aquí también es importante mencionar, ya cuando entramos a una quemadura segundo grado, nosotros ya a nivel médico, es muy importante la extensión de la quemadura. ¿Estás de acuerdo que no es lo mismo que te, como bien mencionas, que te quemes una área pequeña de tu mano a que te quemes, por ejemplo, todo el tórax, ¿no? O todo el pecho. Sí.
3: Pero pasemos a la de la quemadura de tercer grado, que esa es la última de la escala, sí, por así decirlo.
7: Es la más grave. Por lógica, pues la profundidad es mayor. Aquí es cuando el paciente inclusive ya tiene exposición de hueso, exposición ósea, cuando ya se quema tendones, ya se queman como músculo. Obviamente pues son pacientes que se exponen a corrientes térmicas o están mucho tiempo expuestos, sobre todo cuando hay fuego directo, ¿no?
3: Claro.
7: Y desafortunadamente la muchas de las veces el tratamiento es quirúrgico. Muchas veces inclusive si una extremidad está muy afectada, inclusive puede requerir amputación. Entonces ya es una quemadura pues ya más grave, ¿no?
3: Y hay una pregunta que me gustaría hacerle, porque creo que todos necesitamos saber esas acciones rápidas. Que en dado caso, no sé, estoy en mi casa y veo, o sea, para poder ayudar y también para saber qué hacer yo, ¿no? ¿Qué hacer cuando estás en ese momento que no estás obviamente en el doctor o en lo que llegas? ¿Cómo tratarlo o hacerlo inmediatamente, una quemadura?
7: La principal recomendación es no aplicar ninguna sustancia a la quemadura.
3: Ni la famosa clara de huevo.
7: No, hay veces que le ponen antibiótico en crema, tampoco se sugiere. Clara de huevo, algunas cremas como el tepezcohuite, el aloe, entonces la sugerencia es no aplicar nada de eso. Tampoco agua fría. Mucha gente, pues la lógica muchas veces llegaría a pensar, pues si se quema y está caliente,
3: claro,
7: pues échale agua fría, ¿no? Sin embargo, no. Sí se sugiere obviamente que se lave la herida con pura agua, pero que el agua sea tibia o templada.
3: Okay. Uh-huh.
7: Tampoco se recomienda poner hielo.
3: ¿Y por ejemplo el agua es en contacto directo o como suavecito?
7: No, directo.
3: Directo, uh-huh.
7: Ok. Ajá, entonces y después taparla con un apósito antiadherente, o sea, evitar que no sea un apósito que se pegue en la piel y obviamente pues que esté limpio, ¿no?
3: Claro, principalmente.
7: O sugerencia que esté limpio. Y si la quemadura sí se ve que tenga ampollas o todo sugiere que sea el segundo grado, pues sí se sugiere que vaya a atención médica.
3: Y lo que hoy nos comparte, doctor, es muy, muy importante, porque hay cosas que ni siquiera sabemos. O sea, podemos decir que es muy como de, ay, no me va a pasar, o nada más me quemé tantito, pero lo dejamos a la desidia y son cosas que se pueden complicar. Nos ayudó a desmentir muchos mitos. Uh-huh. Muchas gracias. Y pues, sí, más por el momento, yo le agradezco mucho que nos haya acompañado. Espero que se le haya pasado muy bien.
7: Sí, al contrario, gracias a ustedes.
3: Y pues nada, Estel Lovers, la verdad es que yo estoy muy, muy agradecida. Muchísimas gracias, doctor, por esta compañía, por compartir información tan valiosa. Yo soy Génesis Sainz, fue un gusto tenerlos aquí. Muchísimas gracias, nos vemos en el próximo episodio. Adiós.

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3: Señoras y señores, vamos con la frase de Aldous Huxley, filósofo y escritor del Reino Unido, que dice: el bien de la humanidad debe consistir en que cada uno goce el máximo de la felicidad que pueda, sin disminuir ni un ápice y en ningún momento la felicidad de los demás. Sí, si tú estás buscando la tuya, no estorbes a los demás para que consigan la suya. Bad Romance, llega Lady Gaga.

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0: recibir a Daniela Carballo Báez, jarocha de nacimiento, con los 5 mejores temas de Algo Maravilloso. Primero, dime, ¿cómo estás, Dani?
1: Bien, muchas gracias. Oye, tengo que aclarar algo porque, ¿qué crees? Que me cayeron los mensajes de la semana pasada. Que me dijiste en qué escuela estudiaste y te dije una escuela. Y sí estudié en esa, pero en la prepa. En mi universidad, Cristóbal Colón, nada que me escriben así, ex compañeros y todo de, oye, ¿por qué dijiste? Porque no negaste.
0: Aclaremos, aclaremos. ¿Dónde hiciste la primaria?
1: No, Colegio La Paz. Monjas. Pues por eso soy así.
0: Qué mala chamba hicieron las monjas. Esa es la primaria. Luego, en la secundaria.
1: Estuve tantito en el Colón y de ahí me pasé.
0: ¿Qué es el Colón? A ver, explícame.
1: Es la escuela
0: Cristóbal. Todo esto es en Veracruz.
1: Sí. Escuela Cristóbal Colón de Escolapios, de padres Escolapios.
0: También. Mala chamba los padres, muy mal. Bien, ahora síguele. De prepa.
1: Ahí es donde era la Villa Rica, que después se convirtió en UVM.
0: Ok.
1: Y yo me equivoqué y te dije
0: ahí es la prepa.
1: Ahí es la prepa.
0: ¿Y luego la universidad?
1: Cristóbal Colón, regresé.
0: Y es, con los padres.
1: Exacto, y los estaba yo negando.
0: Ah, pues los padres han de haber dicho, pues no la vuelvan, no me la vuelvan a confesar nunca. Nunca más.
1: Dije, no, voy a reivindicarme, qué vergüenza.
0: Un rosario.
1: Sí. Eran light, ellos no eran.
0: Oye, Carballo, ¿cómo estás?
1: Muy bien, muchas gracias, contenta.
0: Independientemente de...
1: Contenta de estar aquí.
0: De haber recorrido tu carrera escolar. ¿Y qué, cómo va la obra de teatro?
1: Cuéntame. La obra de teatro va bien, estoy bien contenta, Jessy. Los jueves es un día que mucha gente no le apostaría tanto porque dicen, el mejor día de teatro es el sábado. ¿Sabes qué? Yo pienso que el jueves está bien padre. A mí me encantó regresar los jueves. Y está teniendo muy, pero muy buena aceptación de la gente, de verdad.
0: Qué bueno.
1: Mañana. Es Si Soy Yo, No Eres Tú, en el Teatro María Teresa Montoya. Ahí estamos, en Eje Central, entre Eje 5 y Eje 6. Ángel Urraza y Eugenia.
0: Oye, regálanos unos boletitos.
1: ¡Ay, por favor!
0: Sí, pero
1: por favor.
0: A ver, denme el nombre de la universidad.
1: De la niña.
0: De los padres barcos estos que dijo. Denme el nombre, si fueran tan amables.
1: Por favor, y claro que sí, boletos dobles para mañana. 8 de la noche.
0: 8 de la noche, perfecto.
1: Gracias.
0: Ahora sí, Carballo, vamos con las 5 canciones que todos cantamos o que cantamos sin saber...
1: Ni de qué onda,
0: lo que dicen.
1: Híjole,
0: ¿sabes
1: qué?
0: Cuando me dijeron el tema dije, caray, ¿cuánto he cantado sin saber? Y aparte,
1: ¿o de dónde viene?
0: A pecho abierto.
1: Totalmente.
0: Así.
1: Sí. Hay una que sí me dije, ay, Dios. Bueno, qué bonito, de Rosario. Qué bonito cuando te veo. Muy linda, ¿no? La canción suena muy, una canción muy amorosa, ¿cierto? Es una canción de amor, es una canción linda. Bueno, la realidad es que Rosario no la escribe por amor de pareja. Qué es lo que parecería, ¿no? Cuando te veo y todo. Realmente se la escribe y se la dedica a su hermano, que falleció. Eso lo dijo ella, porque luego también hay mitos urbanos,
0: sí, es dicho
1: por ella. Primero, fíjate, en el 95 muere su mamá. Y ahí, 14 días después de que fallece su mamá, se muere su hermano. Imagínate, o sea, en la, 15 días después, 14 días después, a los 33 años se muere el hermano. Y ella entonces es cuando está en una época super down y saca esa canción. Y saca la canción de qué bonito. Y ya cuando tú te das cuenta de esto, dices, híjole, ya cambia todo el sentido, ¿no? Y ella dice que prácticamente que él se la mandó desde el cielo, que es para él y que él se la mandó. Y luego saca otro disco, el disco siguiente que se llama Mucho por Vivir Cambia Todo. Ya es como que esta recuperación. Entonces, esa es una. Dos, esta, Jessy. Esta no vas a... A ver,
0: échale.
1: Macarena. Dale a tu cuerpo alegría, Macarena, que tu cuerpo es para darle
0: alegría. Es que, yo siempre me pregunté, ¿quién demonios es Macarena?
1: O sea, pues es una
0: ¿dónde
1: mujer?
0: Vive? ¿Pero eso, dónde? ¿De dónde
1: pero
0: es?
1: Pero mira lo que sale. Fíjate esta canción que es tan alegre, que en las bodas,
0: que en los 15 años, en el folgorio,
1: el pasito, todo.
0: Pero siempre me pregunté eso, ¿quién será Macarena?
1: Pues es una mujer muy alegre, porque como ves...
0: ¿De la vida galante?
1: Pues no así tanto, pero para allá va, porque fíjate, Vitorino, que era el novio, se fue a hacer la jura de bandera. Que es en, pues, como el servicio militar.
0: El servicio militar, sí.
1: ¿No?
0: Sí,
1: en España.
0: Sí.
1: Y mientras él estaba en la jura de bandera, ella se la dio con dos amigos.
0: No. Sí. Pues es que no, porque. No era de la vida galante porque no cobraba.
1: Eso,
0: pero. Pero sí
1: era alegre.
0: De cascos ligeros.
1: Era.
0: La Macarena.
1: Era alegre.
0: Sí,
1: era alegre.
0: De cascos
1: y luego
0: ligeros.
1: Todavía dice que se va, que quiere irse a vivir a Nueva York y ligar un novio nuevo.
0: No, bueno.
1: O sea, nosotros echándole, dale a tu cuerpo, pasito y toda la cosa. Y esto es que ella. Con dos amigos.
0: Mira,
1: con
0: nada más.
1: Dos amigos. Y eso lo dicen directamente ellos, ¿no? Antonio Romero, que él cuenta la historia tal cual. 30 años después y seguimos con la festejándole a la Macarena, sí. La vida alegre. Bueno, esta también me asombró mucho. Every breath you take.
0: The every police. Breath you take.
1: Every move you make. Sí. Esa canción que suena amorosa, que la han ocupado para bodas. Y todo, sí. El mismo Sting ya contó años después que de amor no tiene nada cuando la hizo. O sea, que la canción sale porque él había tenido una crisis brutal, fatal con la que era su esposa. Ajá. Porque él estaba comenzando otra relación con alguien que además era amiga de la esposa. Entonces, bueno, que sí. Se separan, que así todo un show. Y entonces él escribe esa, porque la canción va de posesión, de celos, de control, de vigilancia. O sea, que él estaba muy mal.
0: De toxicidad.
1: De toxicidad.
0: Órale.
1: Y tú cantando, sí. Every move you make. O sea, sí, como sí, bien sí. Amoroso el
0: es
1: rollo.
0: Es de toxicidad.
1: Y es de, voy a estar observándote. O sea, pero ya eso anda vigilándote mal. O sea, él dice que mal. Y siempre estaré contigo, sí. Pues sí, pero como un psycho ahí perseguidor. La siguiente es, tampoco te vas a saber esta.
0: A ver.
1: Total Eclipse of the Heart. Turn around. Na, na, na, na, na, na, na. ¿No? En 1983, que por cierto hace poco falleció, ¿no? Bonnie Tyler.
0: Bueno, Dolly Parton falleció.
1: Ah, también, sí. Después.
0: Ah, Bonnie Tyler,
1: bueno. También. Sí. Bueno, pues nada, que esta canción... que cuando le escriben, y lo dice el propio compositor, Jim Stateman, explicó que la idea original no era ni de una pareja así tal cual ni nada.
0: Sí,
1: era
0: falleció de... el 8 de julio.
1: Sí, hace poquito, te sí. Digo. Ya no.
0: Sí, como no era muy fan.
1: No, ajá,
0: no, pero sí.
1: Canción ochentera que todo el mundo...
0: Pues en Portugal, esta, sí. Fíjate, sí. Falleció.
1: Sobre todo esta canción, que todo el mundo era de los 15 años.
0: Como, uy, sí, salías así con tu vestido de tul, ¿no?
1: Yo no tuve 15 años.
0: Tu calabaza.
1: Exacto. Bueno, pues esta canción fue hecha para una especie de relación de vampiros. Pura. Pensando en vampiros. Dicen que la canción es súper oscura, que es porque el compositor había estado trabajando en el musical que se había basado en Nosferatu. Ajá. Y entonces traía originalmente hacer este rollo de vampiros, a la mera hora la saca y la gente la apropia como si fuera algo muy de amor y todo, pero que realmente es una canción muy oscura, de un amor desesperado, de la oscuridad, de una relación que parece eterna, pero sí como con sí. Traumas, con todo este, o sea, no algo lindo a tan amoroso, sino más bien por el lado oscuro, de una condena emocional, menciona, imagínate, total, eclipse total del amor. Y Lucha de Gigantes.
0: Ándale, de
1: Lucha de Gigantes. Qué buena rola que también sale. ¿En qué película? ¿Amores Perros? No. Sí, Amores Perros.
0: En Amores Perros.
1: En Amores Perros. Bueno, esta canción normalmente se ha asociado a depresión, ansiedad, a drogas, ¿no? Específicamente con la heroína, porque Antonio Vega, que es quien la escribe, tuvo una relación muy complicada con las drogas. Y entonces
0: sí, claro.
1: se mencionaba y estaba la leyenda urbana de que era por ahí. Pero la realidad es que no, que él comenta que realmente la hizo pensando, fíjate, esto nada que ver en el universo. En el universo, en lo pequeños que somos nosotros, que él estaba estudiando ciencias físicas y que es un apasionado de la astronomía y la astrofísica y todo eso, y que saque esta canción hablando de la grandeza del universo frente a la pequeñez del ser humano dentro de un universo infinito. Entonces es mucho más poética de lo que yo hubiera pensado, claro. Todavía, ¿no? O sea, de por sí era bonita, pero me parece que es mucho más.
0: Fíjate que en la pandemia se usó mucho esta canción para escenificar o enaltecer las labores de los médicos.
1: Ay, es cierto.
0: De los, ¿te acuerdas? De los sí. Enfermeros, de toda la gente que desde el... Desde la salud estaba luchando por salvar vidas.
1: Sí, y
0: todo.
1: Y es hermosa.
0: No, es maravillosa.
1: Es maravillosa.
0: Maravillosa.
1: Pues esas son las cinco y te tengo, si me das chance, un pilón. Que fue
0: venga,
1: una leyenda,
0: pilón.
1: Que fue una leyenda urbana que yo me... Fíjate, cuando yo trabajaba en EXA en 2004 por ahí, que estaba, ajá, en su apogeo, Cara Luna, con Bacilos y
0: sí,
1: todo
0: sí,
1: eso.
0: Sí, sí, sí, sí.
1: En algún momento, y lo recuerdo muy bien, en el Auditorio Nacional que estaban los conciertos EXA, por ahí, rumor de pasillo, escuché en aquel momento, y luego supe que sí era una leyenda que se había hecho famosa por varios lados, que Villamizar decía que la canción de Cara Luna, que en algún momento hablaba de una persona que se había ahogado.
0: Ajá.
1: Y entonces, bueno, yo me traumé. O sea, mientras siga viendo tu cara en la cara de la luna, entre la espuma, mientras tenga que cantar ¿cómo sí, me échale, tenga échale, que cambiar la radio de estación porque me recuerda a ti todo eso? Ajá. Y esa leyenda, bueno, pasó por muchos lados y todo. Y ya al paso del tiempo, y aquí le voy a quitar a toda la gente que tiene la tristeza en su corazón como yo, pensando ajá, que era así, esa canción tan alegre. Nada que ver, esa canción, esa, los propios de Bacilos, no él, no Villamizar, sino los demás integrantes del grupo, se les hizo coqueto pues sacar esa leyenda urbana. Y muchos años después desmienten y dicen, no hombre, pues nada más fue una leyenda, nos pareció cotorro, se hizo más famosa todavía por la leyenda y esto es que nada que ver.
0: Ah, mira, o sea que no, era una leyenda, está basada en una leyenda urbana. Sí. Como debe haber muchas canciones, Carballo, ¿eh?
1: Pues cómo no,
0: debe haber estamos muchísimas cante y cante canciones.
1: Diciendo, sí, esta se la dedicó, quién sabe qué. Ya está, si no oigo el protagonista, o sea, al que mi mamá le pasó a mi hermano, por eso la escribí, ya, yo ya no creo nada.
0: Pensé que ibas a meter la de Acerejé.
1: A ver, ¿qué estamos cantando? No sé ni qué estamos cantando ahí. Sí. Tendríamos que buscar el traductor.
0: Tienes que ser una segunda parte de esta
1: sección. Sí, o Watanegi con su yupipati yupipati.
0: Exacto, ¿no?
1: Que sí sé lo que significa.
0: ¿Sí?
1: A very good soup. Okay. Sopa de caracol.
0: Sopa
1: y
0: de
1: todos
0: caracol.
1: Decimos, Watanegi con su yupi.
0: Ah, órale. Fíjate cómo se aprende contigo, Carvalho. Carballo, de verdad, yo siempre decía Watanegi.
1: Watanegi, no, claro.
0: Sí, claro, y bailé en bodas, ya borrachón y todo.
1: Watanegi entonces, ¿cómo? Con su. What a very good soup.
0: Oh my God.
1: Está mucho mejor el Watanegi con su.
0: Sí, ¿cómo no?
1: Pero voy a buscar el Acerejé.
0: Búscala Acerejé, porque algo debe haber, porque está muy raro. Bien.
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10: César Costa.
11: Nacido en la Ciudad de México, César Costa comenzó su carrera artística en los años 60 como cantante de rock and roll, convirtiéndose rápidamente en uno de los grandes ídolos juveniles de aquella época.
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11: Más de 6 décadas de trayectoria, también ha destacado como actor y conductor, dejando una huella importante en la música y el entretenimiento mexicano.
10: Hoy aquí en la cabina de Jesse Cervantes, Cenexa, César Costa.
0: Amigos, me da muchísimo gusto, aparte es un honor para mí, y es uno de los momentos especiales en mi carrera. He platicado con cualquier cantidad de estrellas, de figuras, de la música, del cine, de todo, pero tengo a la figura, tengo a la leyenda, tengo a la estrella, Y a mí me da muchísimo gusto poder platicar con él. Creo que nunca había tenido la oportunidad de platicar con...
12: No, es la primera vez.
0: César Costa está... Denme un aplauso a todos los que están aquí en este foro, en esta oficina. Oye, César, ¿qué se siente ser leyenda, ser historia de México, parte de la historia del entretenimiento, de la televisión, del cine, de la música, del teatro, por qué no decirlo así, y ahora de las letras? ¿Cómo te sientes cuando volteas y dices, ah, chingao?
12: Me siento normal, oye. Yo no me siento leyenda, me siento yo, nada más. Es decir, yo, ¿qué quieres que te diga? Yo me siento como en mis inicios, nada más, igual que cuando empecé con los camisas negras. No me doy cuenta de todo esto realmente. Perdona que te conteste así, pero es la verdad, ¿no?
0: Pero es que quizá eso es lo que te tiene donde estás. El no creerte, el no... Porque siempre he visto... desde el lado de fan, desde el lado de público, ajá, de espectador, de escucha, de verte en un escenario, en un concierto, muy ecuánime. Cuando hablo de limpieza, hablo de una pulcritud en todo el aspecto y una sencillez como la que estás mostrando.
12: No, pues eres muy generoso, pero no, para mí, yo me siento igual que al inicio, igual que siempre, ¿no? Que con la carabina, con papá soltero, con un nuevo día, con un día en la vida de... Es decir, para mí, cada proyecto ahora con este... lo mío fue un sueño, es lo mismo, es un nuevo proyecto, para mí es lo más importante ahorita. Así es que me concentro en un solo proyecto. Nunca hablo de mis cosas futuras ni nada, sino que me concentro muchísimo en lo que estoy haciendo en el presente, nada más.
0: Oye, y una de las cosas que reflexionaba era, ¿por qué contarlo ahorita?
12: Pues porque ya tengo la edad para, yo creo, ¿no? Y yo creo que es momento de hacer un recuento de lo que he venido haciendo, de poder platicar con alguien, bueno, conmigo mismo realmente, eso es, ¿no? De los aciertos que he tenido, de los errores que he cometido, y poder transmitir a las nuevas generaciones lo que he venido haciendo. Yo creo que es un momento, a lo mejor ya no me puedo esperar demasiado, ya ahorita ya estoy en la pista de despegue de alguna manera, ¿no?
0: Oye, César, pero yéndonos a tu vida, ¿todo empieza en la música? Cuéntanos.
12: Sí, todo nació en la música. Yo, desde muy temprana edad, mi madre era concertista de violín, mi padre melómano, le encantó la música siempre, y desde muy pequeño yo viví escuchando música, ¿no? A Vivaldi, a Corelli, a Manfredini, a todos los grandes de la música de cámara, sobre todo. Entonces, luego mi madre, como buena europea, siempre nos dio yo recibí una buena educación musical. Primero estudié piano a los 11, 12 años, 2 años, y del violín pasé a la guitarra, lo dejé porque... Allá a los 14 años se me hacía ya muy incómodo cuando te empiezan a interesar las muchachas y eso. Pues el violín era muy incómodo, llegar a una reunión y como que no era fácil acercarse a las muchachas, ¿no? Lo cambié por la guitarra y con la guitarra empecé a cantar. Así es que la música sí fue la fuente de donde surgió toda mi carrera, ¿no? De ahí, al cantar con los Camisas Negras, que como surgió fue un día cuando nos cambiamos de la colonia Condesa, la calle de Cuautla 34. Era una casa muy pequeñita. Ahí vivíamos toda la familia. Yo soy el segundo de 5 hombres y una mujer. Nos cambiamos a la Nápoles. Y de la Nápoles Había una palomilla ahí padrísima, Carlos.

0: güero. Y los Black Jeans salieron y tocaron instrumental. Entonces, cuando salieron, le digo, oye, Carlos, pero ustedes no tienen cantante, pues denme una audición, yo canto y toco guitarra. Entonces me dieron la audición, les di la audición y empecé a cantar con ellos. Y de ahí inició todo, todo hasta ahorita.
1: Oye, y fíjate lo chistoso, vienes de una preparación musical importante, con un nivel cultural también importante por
0: Sí,
1: el legado de
0: sí,
1: tu
0: sí.
1: madre, por los autores que me
0: Sí,
1: mencionas,
0: claro.
1: el violín,
0: Sí.
1: y caes en el rock and roll.
0: Bueno, es que el rock and roll era nuestra música de esa edad, ¿no? Es decir, era la música que la que nació con nosotros. Es decir, era una música a la cual tenías acceso. Y te voy a decir por qué. Yo no pertenecía realmente, como lo acabas de indicar, a esa música. Yo te leía música como leer el periódico. Yo tenía, ¿qué? 6 años de solfeo. Yo podía leer perfecto cualquier partitura. Un suéter muy llamativo, amarillo muy claro, con una greca negra enfrente. Muy bonito. Le digo, no, hombre, está muy escandaloso. Me dijo, no, pruébatelo. Entonces me lo probé. En fin, yo soy muy conservador para vestirme, pero me convenció. Entonces me lo puse, lo usé y fue un éxito bárbaro. Y en todos los clubes de diferentes partes de Sudamérica me empezaron a mandar suéteres y los usaba yo y les decía, muchas gracias al suéter de Quito. Por el suéter que me enviaron, y entonces me mandaban tres más. Y entonces, gracias por el suéter de Buenos Aires, y me mandaban tres más. Y se fue haciendo, fui haciendo una colección muy, muy cuantiosa de suéteres, y llegué a tener muchísimos suéteres, pero me los mandaban los clubes, ¿no? Muy generosos, y llegué a tener una colección grande de suéteres.
1: ¿Qué serían?
0: 1500 por ahí.
1: ¡Hola!
0: Sí, bárbaros, bárbaros. Eran muy, muy generosos, me mandaban tres o cuatro. Y claro, los usaba yo en los programas, les agradecía y me mandaban más, ¿no? Y luego los de aquí de México también me seguían mandando. Y en los programas de televisión, pues los usaba y daba las gracias. Y así se fue haciendo la colección.
1: Nunca fuiste así como muy, digamos, supersticioso, cabalero, que dijera, no, este suéter me cayó bien, lo voy a usar más veces o algo.
0: Mira, no, supersticioso no, pero los fui regalando a subastas y obras de caridad y me quedé con el primero, nada más, con el que me regaló Martín. No por superstición, sino por cariño y porque, bueno, me lo regaló él, ¿no? Él se mató ya siendo muy joven, era un queridísimo amigo y lo guardo con un enorme cariño. Y además me lo pongo y canta solo el suéter, se sabe todas las canciones. Y es el único que guardo ya.
1: ¿Cómo, cuando tienes la oportunidad de presentar una obra, un libro, cómo empezar? O sea, ¿cómo decides empezar y cómo terminar cuando hay tanto que escribir y tanto que contar?
0: Fíjate, no, no me costó trabajo, tengo yo buena memoria. Y curiosamente, soy privilegiado porque tengo un grupo de amigos muy, muy queridos con los cuales me reúno constantemente. Para mí es un enorme tesoro. Y entonces, en las comidas o cenas que hacemos, yo les comentaba experiencias que he tenido. Entonces me decían, no, hombre, está buenísima esta, pero ¿cómo no lo escribes? Me dijo, es que la política es que no puedes tener dos programas fuertes, una sola persona. Pero vamos a hacer una cosa, te los voy a dejar los dos un año, nada más un año. Híjole, salí dando de saltos de felicidad. Entonces reuní a todo el equipo, les dije, oigan, tengo dos noticias, una buena y una mala. ¿Cuál quieren primero? No, pues la mala. Les dije, pues se acaba papá soltero. Hijo, todo el mundo triste, ¿no? Y la buena, les dije, tenemos una.

0: año para buscar chamba. ¿Cómo si me dejaron los dos programas un año? Bueno, todo el mundo feliz porque teníamos un año para buscar chamba. Yo ya la tenía, pero logré que nos dejaran un año más, ¿no? Y fue muy generoso dejarme los dos programas. Entonces, fue maravilloso y fue muy generoso que me dejaran los dos programas.
1: Oye, ¿sabes? Una de las cosas que yo recuerdo mucho de César Costa, y lo reflexioné ayer en la noche, platicaba con mi esposa, en la carabina de Ambrosio me enganchaba mucho tu risa. Cuando hacías sketches con Chabelo y que...
0: Pues es que me ganaba la risa,
1: Y
0: Jesse.
1: era tan
0: Es que
1: auténtica y tan original que la tengo muy grabada. O sea, era una risa contagiosa.
0: estos eran increíbles, o sea, el guión era un guión nada más, o sea, estos se salían del guión cada rato e improvisaban y yo tenía que estar a las vivas porque se salían por todos lados del guión y yo tenía que estar improvisando cada rato con ellos y me ganaba la risa, ¿no? Ni modo, porque hacían locura y media entre Beto el Boticario, entre Chabelo, Alejandro Suárez, todos, ¿no? Eran increíbles, ¿no? Entonces, era muy divertido, ¿no? Eran unos buenísimos, buenísimos
1: No.
0: actores todos.
1: Oye, César, pues muchas gracias. La verdad es
0: No, a ti,
1: que
0: Jesse, por esta
1: placer
0: oportunidad.
1: platicar y además, ¿cómo se aprende de gente como tú, de ídolos como tú, de artistas como tú?
0: No, no, Jesse, yo soy el que aprendo, yo soy el que aprendo. Yo he sido un buen aprendiz siempre, toda mi vida. Yo soy el que aprendo de todo, es decir, yo mantengo mis antenas siempre bien abiertas, yo aprendo de lo más sencillo siempre. Yo me mantengo como un buen aprendiz, espero nunca perder la capacidad de aprender.
1: Que es la base de todo, ¿no?
0: Es la base de todo, sin la menor duda.
1: Gracias, César, por estar con
0: A ti,
1: nosotros. De
0: Jesse,
1: verdad,
0: por
1: muy
0: esta
1: amable.
0: oportunidad.
1: Mucho
0: No,
1: respeto y mucha
0: el
1: admiración
0: gusto es
1: siempre.
0: mío.

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0: Una séptima no necesariamente quiere terminar. Quiere que la música continúe. 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
3: Tus ojos son estrellas que van cambiando el caminar.
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5: A las clases, el tráfico sí, ya está buenísimo.
6: Y una algarabía brutal en las calles, ¿verdad?
5: Eso, exacto. Oye, ¿y qué tal que llovió toda la noche ayer? Esta madrugada, pues.
6: Sí, oye, no deja de, desde pues, por ahí de las, ¿qué sería? ¿10:30?
5: Sí, algo así, impresionante. Ya vamos a hacer una el Xochimilco se va a extender por toda la ciudad pronto.
6: Sí, vamos a dar en Chalupa, ¿va?
5: Exactamente, en la trajinera famosa, Yes en inglés.
6: Oye, hoy tenemos un super tema, Dominique, que es este asunto de los signos zodiacales y todos los mitos que hay en torno a estos, en torno a los signos. ¿Cuáles podrían ser considerados los mitos en sí, ¿no? De cada uno de los signos.
5: Sí, mira, hay muchos, obviamente no voy a hablar de todos porque no acabamos nunca, pero agarré pues algunos que son como los más cotidianos, pues. Y voy a empezar al revés, de Piscis para arriba en vez de Aries para abajo, ¿ok? Entonces, bueno, Piscis, ya sabes, Piscis dicen Piscis crisis. Entonces, ok, uno de mis maestros decía que Piscis es el signo que más siente, el que más rápido y más profundamente se va al abismo, pero el que mejor se recupera. Porque piensen que es el que suma los 11 anteriores signos, tiene toda la sabiduría, todas las virtudes, defectos, etcétera. Entonces, y como es un signo de agua, las emociones son su lema y es un signo que siente muchísimo, son muy compasivos. Y por eso se retiran a un mundo que nadie entendemos, como que están, ven que el símbolo de Piscis son dos peces que se están encontrando y se supone que es esta realidad y algún otro plano que ellos como que, yo he platicado con alguno que otro y como que sí, como que gravitan entre un lugar y otro. Pero no es que sea crisis, es que bueno, sí, sienten muchísimo, pero se recuperan mejor que tú, que yo y que todos los que no somos Piscis. Así que tampoco es tan cierto. Luego viene Acuario, que acuérdense que es un signo de aire y que se les tacha de poco emocionales. En realidad son más bien objetivos y ellos mantienen la calma ante toda situación, son desapegados, son prácticos, como buenos signos de aire, como la razón es la que impera y ellos son los que gestionan mucho mejor las emociones, no se azotan y al final comparten las emociones con las personas que son afín, con quienes quieren, pero es con un grupo selecto, no es que anden allí, o sea, son los más amables, te entregan todo lo que quieren, tienen tu café favorito, tu galletita, son hiper detallistas, pero a la hora de mostrar las emociones les cuesta, no es que no las tengan, entonces son más bien objetivos y eso es un gran aporte de Acuario. Si ustedes tienen un problema, no encuentran solución, busquen platicar con un Acuario o con alguien de aire, un Géminis, un Libra, porque ellos les van a ofrecer un panorama interesante. Luego, Capricornio, que es de tierra, tienen la fama de ser muy fríos. Y lo que pasa es que ellos también son muy prácticos y la responsabilidad y el deber son su lema. El amor para ellos se demuestra a través de las acciones, no con promesas. Entonces, a los hechos me remito. Nada de que voy a estar fantaseando con que si tú la flor y la fábula, no. Son prácticos, a lo mejor te parecen fríos, pero pues es más bien un mito. Como que tendríamos que verlos desde sus verdaderas virtudes y no desde esa imagen que se ha creado como que en la astrología pop, por así decirla, ¿no? Sagitario, que es signo de fuego, que tiene fobia al compromiso. Y sin duda son personas que no sientan cabeza fácil, defienden su gran pasión, porque como todos los signos de fuego, son muy entusiastas, corren aventuras constantemente, a todo le entran, pero no le entregan ese entusiasmo a cualquiera, en lo personal. Y sobre todo no a quien los quiere cambiar, porque prefieren moverse y tener nuevas experiencias. Pero cuando llega el momento, se entregan y se comprometen. Otro que está de lo más vapuleado es Escorpión, que es un signo de agua, y el mito es son muy intensos. Y lo que pasa es que no les gusta lo superficial. Escorpión, como los signos de agua, hay tres tipos de agua. La de Cáncer, que es prístina, es esta fuente brotante. Escorpión es el pantano y Piscis es como el mar, que no le ves el fin, la profundidad. Esa agua pantanosa, como es muy turbia, hay mucha vida abajo, pero a Escorpión lo que le gusta es indagar, ir a fondo, descubrir la verdad. Entonces, cuando conectan con alguien, quieren profundidad, verdad y lealtad. Y pues sí, son intensos, pero no en el sentido que se dice normalmente. Libra, que son indecisos. Ya sabes que si Libra nunca puede optar por algo y que entonces lo que realmente pasa con Libra es que está buscando balance. Y como ellos pueden ver todos los lados de una situación, les cuesta trabajo definirse. Hay una diosa egipcia, no me acuerdo cómo se llama, que es la que se supone que pesaba las almas cuando te morías. En una mano tenía una pluma y en la otra mano el alma de la persona que se acababa de morir. Y si el alma pesaba menos que la pluma o igual, esa persona ya podía trascender y no tener que reencarnar. Pero si era más pesada el alma, se tenía que quedar. Entonces, Libra hace ese trabajo. Claro que se va a tomar más tiempo. Deja que la vida lo lleve a lo mejor por donde quiere, pero lo que tiene es que está abierto a la posibilidad. Y entre más abiertos a la oportunidad, Libra sabe que más oportunidades te llegan. Luego, Virgo, que es perfeccionista. También otro de mis maestros decía que lo que pasa con Virgo es que son los que más propensión al caos tienen. Entonces, el perfeccionismo es una medida de supervivencia y ven las inconsistencias y rápido buscan corregirlas. Lo que nadie ve, ellos lo saben detectar y no solo dicen, ay, esto está mal, sino que hacen algo al respecto porque quieren que las cosas funcionen. Leo, signo de fuego, que son egoístas. Los rige el sol es omnipresente, todo el mundo lo ve, cálido. Te das cuenta cuando llega un Leo a un lugar. Y les encantan los reflectores, ser el objeto de la atención, cero tímidos, y eso es lo que pasa con ellos. Pero son muy abiertos y extrovertidos, y eso a veces a la gente le choca. Y sí, no los intimidan fácilmente, pero sin problema dejan que otros reciban los reflectores para ayudarlos a brillar. O sea, son muy generosos. Entonces, realmente no son egoístas. Cáncer, que son demasiado emocionales. Más bien, Cáncer es muy empático, lo cual es una gran virtud. Sienten muchísimo y protegen lo que aman y con todo lo que tienen, y se conectan fácil. Son líderes e inspiran a la gente con la que conviven alrededor, y quisiera todo mundo tener a un Cáncer para también equilibrar las emociones de las personas con las que convives. Géminis, que es doble cara. Más bien son flexibles, como los de aire, que son Géminis, Libra y Acuario, lo cual es una fortaleza. Seguramente has escuchado, Jessy, el que dicen que no sobrevive el más fuerte, sino el que mejor se adapta. Y
6: sí,
5: ellos,
6: totalmente.
5: ¿Verdad? La verdad que sí, ¿eh? La neta. Y ellos fácilmente están dispuestos a salir de su zona de confort sin ningún problema. Luego, Tauro, que es muy necio. No.
6: ¡Oh!
5: Oh. ¿Te identificas?
6: Sí, me llegó la pedradita.
5: Pero es que es solo cuando algo le interesa, sabe que va a hacer lo necesario para que esto se lleve a cabo. Es un signo que no se rinde y que también sabe que las cosas requieren tiempo y talento para hacerse, por lo cual además también tiene el mito de que son perezosos, pero más bien se toman su tiempo y tienen este acercamiento mesurado hacia las cosas que la gente confunde con apatía, y no, es más bien saber el tiempo que te toman las cosas. Y por último, Aries, eres muy agresivo, ¿no? Que son súper agresivos, los primeros en pelearse, ya sabes, buscando pleito todo el tiempo. Y en realidad, para Aries, como es el primer signo del zodiaco, es el fuego que inicia todo, tiene un acercamiento como muy ingenuo. Entonces, claro, nunca piensa y más bien actúa. Y por eso es como llamarada de petate. Y en realidad, no es tanto que sea agresivo, sino muy apasionado y directo. Y va con todo, porque todo le interesa. Y como les decía, actúa y luego piensa. Entonces, pues más o menos así van algunos de los mitos alrededor de los signos, mi querido Jessy.
6: Pues mira, la verdad es que fuera de que puede sonar así como, ay, un mito, creo que sí son como clave tenerlos presentes para ti mismo, ¿no? Para a todos los que nos gusta todo este asunto del signo zodiacal y los horóscopos y las cartas astrales y todo, creo que sí resulta útil.
5: Sí, y bueno, acuérdense que no nada más eres tu signo solar, toda tu carta, tu ascendente, tu luna y todo. Entonces, no necesariamente esta energía es la que predomina, aunque hay en quienes sí se nota muy claramente. Y esto en tu trabajo, con tus amistades, con tu pareja, te ayuda mucho para entender, porque no hay que pedirle peras al olmo. Cuando tenemos expectativas que no se van a cumplir, es cuando más sufrimos, y no hay que esperar de las personas lo que no nos van a dar. Y conocer estos datos te ayudan a entender y a empatizar.
6: Pues muy bien, Dominique, muchas gracias. ¿Tus redes, por favor?
5: Sí, Dominique Peralt en Instagram, Peralta, Dominique Peralta en Twitter, y estoy en bajolainfluencia.mx.
6: Pues ya está, Dominique, gracias.
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6: Mi querido Borrego, engalana este programa, engalana esta estación, Luis Chaparro. Un aplauso por Luis Chaparro.
10: Hola, hola, Luis Chaparro. ¿Cómo están? ¿Cómo están?
6: ¿Qué onda, mi Luis?
10: Muy ecuánime, Luis Chaparro. Todo lo que vimos adentro de la casa lo superó porque da unos buenos puntos de vista de las galas.
6: Sí, está ayer. Bien metido. Sorprendido ayer, ¿no? Con lo que pasaba con ese Pérez, con Yair.
12: Cada cine, cada cosa que está pasando últimamente me sorprende cada vez más.
6: Oye, cuéntame algo. Yo siempre tuve la duda. ¿Qué onda con Yair, cabrón?
12: ¿Qué onda? Pregúntale, preguntémosle todos a Yair.
6: No, yo, yo tampoco sé. Se lo voy a preguntar. Es amigo de hace. Uf, digo, yo lo vi en la Academia 1.
12: Claro.
6: En la 3, Desafíos de Estrella. O sea, lo conozco muy bien desde hace mucho tiempo. Una vez hasta le vendí una moto y pinche moto le dejó ahí, todo un rollo. Pero sí es muy extraño porque fue Luis, Luis, Luis, te quiero ver, te quiero ver, te quiero ver.
12: Tú, o sea, tú que lo conoces más, o bueno, que dices que lo conoces más. Yo intenté descifrarlo y no pude. O sea, sí entendí que era una persona muy disciplinada, una persona muy, como muy firme, muy,
13: muy cuadrada,
12: cerrada.
13: Sí.
12: Pero no sé, o sea, me acercaba una vez, la primera vez que me nominaron y la primera vez que se me posicionó. Después de eso dije, a ver qué pedo. Fui y le pedí un consejo, o sea, como que, oye, hermano, de que dime qué show, qué ves, qué podría mejorar, qué no podría mejorar. Y lo único que me dijo fue como, no, pues si ves la bolsa de la basura llena, pues agárrala. O sea, es como que me dio consejos como de limpieza, como de para la casa. Y yo, bueno, ¿sabes? Pero como que era más como más personal, ¿sabes?
6: Ajá. O sea, como que es que a lo mejor debiste haber tomado la bolsa de basura y decir, güey, aquí hay una bolsa.
12: Aquí, sí, y decirle, hermano, ya limpié la cocina.
6: Oye, estoy limpiando la cocina, cabrón, aquí estoy.
10: Yo lo que leo de pronto adentro es, digo, cada cabeza es un mundo, pero las estrategias que con las que pensaron entraban, ¿no? Uh-huh. Cada uno de ustedes, y luego ya al desarrollarse el día a día de la casa, pues cambia al 100%, o sea, no es igual. Y yo sí creo que él veía en ti no alguien que pudiera ser un aliado, sino un rival.
12: ¿Un rival? ¿Tú crees que me...? Es que fíjate que... Sí, es que ahorita que lo mencionas, a lo mejor sí. O
6: sea, sí, puede ser, sí.
12: En mi idea, yo creo que a lo mejor, o sea, de mi perspectiva era como, ah, chingón, hay que unirnos. Porque yo lo sigo manteniendo. Siento que tenemos muchas cosas en común, pero no, o sea, era una vibra que teníamos cosas en común. De repente, detallitos, teníamos la misma pijama, como decíamos cosas similares. Y como dije, algo puede haber aquí, ¿sabes? En mi positivismo tóxico, si lo quieres ver.
6: No, pero ¿sabes qué? Es que sí es muy disciplinado. Uh-huh. Ha hecho teatro musical.
12: Sí.
6: Con un compromiso bárbaro.
12: Claro.
6: Ha grabado discos, giras en la academia, ha hecho academias, desafíos. Ha estado en realities, es un hombre de realities. Es un hombre de teatro, que ha salido en novelas. Llegó a estelarizar novelas. O sea, tiene un bagaje fuerte.
12: Claro.
6: Yo creo que puede ganar la casa. O sea, yo sí.
12: ¿Tú consideras que puede ganar
6: la casa? Yo sí creo que puede ganar la casa. Porque lo platicábamos ayer.
12: Sí.
6: Luego, entre todos los que estamos ahí, cuando preguntas en una reunión o quién crees que puede ganar, sale mucho Yair.
12: Yair.
6: O sea, sale mucho Yair. O sea, a mí no me gusta. ¿Y tú no cuál, me gusta cómo está jugando, ¿eh?
12: Ah, es lo que te voy a preguntar.
6: No me gusta.
12: ¿Cuál crees que es su estrategia? O sea, porque
6: bandera blanca. Sí, como bandera blanca.
12: Pero esa también la tiene Memo.
6: No les va a salir. O sea, van a tener que entregarse en algún momento. Y a mí personalmente, y se lo diré, no me gusta cómo juega Yair. No es el juego que necesita un programa como este.
12: ¿Qué es lo que no te está gustando de...?
6: Todo el cabrón, pues ayer. O sea, entras a nominar y quiero dar menos y menos puntos y no hay compromiso y pues a lo mejor le digo, no, cabrón, ahí tienes que entrar a nominar, a ver, Luis. Fíjate. Voy a nominar a Luis porque es un cabrón que esto, voy a nominar a Aldo por esto. Como ese día, ¿no? Uh-huh. En el posicionamiento. Pues si le voy a llegar a Aldo y ya le dije, pues algo y le digo, Aldo, pues, déjalo en paz, cabrón. Pero mira, ¿sabes?
10: Tarde o temprano las personalidades salen a relucir.
12: Claro.
10: O sea, el tema es él muy, muy polite, muy... Les dijo, a mí no me preocupan los puntos que me den las nominaciones, entiendo que es un juego tal, y es muy polite y trata de todo tal, ¿no? Uh-huh. Pero ayer, cuando se entera que Cintia le dio 3 puntos porque vio a su novio, se puso la encarnijada de su vida. O sea, realmente le pudo y se enojó. Y hoy creo que es de los siete nominados el que más sensible está por ese punto.
12: También vi a Cintia muy, muy, muy atacada por la nominación.
6: Sí, no, y es que es gente que sabe que puede salir en cualquier momento. Por ejemplo, Cintia, por más que sea actriz y le hemos visto
12: la trayectoria que tiene,
6: todo lo que tú quieras.
10: Está dentro de la casa.
12: Es que hay, sí, justamente yo pensé lo mismo. Cero. Las trayectorias dentro de es como juegan aparte.
6: No, incluso los seguidores, cabrón.
12: Claro, seguidores, trayectorias.
6: Porque tus puros seguidores de TikTok me haría pensar que ibas a ganar. Si me voy a seguidores.
12: Claro, no, pero es que justamente, y siento que los argumentos que.
6: ¿Sabes qué? Más de 8.
12: 8.4.
6: ¿no? Más de 8 millones. O sea, tú con un vato de 8 millones de seguidores, fieles, claro, con una comunidad de esas, dices, no, este vato llega a la final.
12: Claro, pero siento que sí, justo, o sea, se quedan afuera. Y siento que también argumentar, por ejemplo, los posicionamientos de que es que mi carrera, mi trayectoria, siento que a lo mejor, ¿sabes? De que es como, ok, es muy respetable, obviamente.
10: Pero ya no estamos a las alturas para que en las posicionamientos hables de cosas de afuera.
12: Ya no,
10: porque ya llevamos 6 semanas.
12: Es que no la considero una estrategia, pero meter cosas de afuera a la casa, yo lo consideraría en lo personal algo hasta sucio, de cierto. Porque, a ver, todo el mundo tiene cosas.
10: No es una buena estrategia.
12: Todo el mundo tenemos trapitos y
10: con la que nos pisen. Pero por otro lado, tenemos a un Mazat que se ha metido de lleno al juego.
12: Sí. Ok.
10: Que quieras que no, le afecta o no le afecta, lo nominan y lo expresa. Ah, tú, dame 2 puntos. Tú, malo. Tú, tú, bonita. Sí, yo te quiero. Tú, tal. Y podría ganar, ¿eh?
12: ¿Tú consideras
10: que ganar?
12: Sí, a ver, sus top 3.
10: Hoy está escribiendo una historia.
6: No podemos dar nosotros top 3, pero tú sí.
12: Yo sí puedo darlos.
6: Es que sería un compromiso. Estamos en una posición en la que tenemos que ser totalmente objetivos y parciales.
12: Tienes toda la razón.
6: Pero tú sí nos puedes dar tu top 3.
12: Mi top 3, yo creo que... yo estoy apostando ahorita por Brianda. Brianda, que no entiendo la suerte que
6: está
12: tiene esa niña.
6: Suerte,
12: o sea, ayer...
10: todo le salió.
6: O sea, pero le sale todo siempre. Gana el líder, la chica,
12: la salvación.
10: Mariana le salió todo también.
12: Ah,
10: muy
12: también,
10: bien.
12: Eso fue.
6: Oye, Mariana trae la casa ahorita, ¿eh?
10: Le tundió 4 puntos
12: y a Gemma. Mira, Mariana, cómo de ser la primera
6: en salir,
12: cómo la vida.
6: Y ahorita trae la casa, ¿eh?
12: Sí,
6: trae a Gemma en contra y la chica y la trae cocida y no sé
12: y
6: qué.
12: Mira, aguantó,
6: está jugando bastante.
12: Está jugando bien.
6: Está
12: jugando bien.
10: Vara, porque después de que regresó, ¿cómo la tundieron? Es que vienes con información. Y aquí decíamos, aquí afuera, Yesidio, decíamos, esa información poquita, porque tampoco fue mucho, poquita información le puede jugar en pro o en contra.
12: Claro.
10: Y ella lo jugó en contra.
12: ¿La información que tuvo?
6: Pues a ver, sí, tú ahorita, con la información que tienes ahorita. Ahoritita. ¿Hace cuánto que saliste?
12: Cinco días.
6: 5 días, perfecto.
12: Cuatro días.
10: Mañana regresas.
6: Mañana regresas a la casa. ¿Te sirve para ganar?
12: A ver, no para ganar, pero a lo mejor sí para mantenerme.
6: Yo te pregunté, ¿te sirve para ganar?
12: No.
6: Ahí está, listo. O sea, para mantenerte y para sacar.
10: Si mañana te dicen, entras, ¿te sentirías tú con ventaja sobre los demás?
12: No con ventaja, okay, pero con más confianza.
10: Eso
12: y
10: sí.
12: Eso
10: es otra cosa.
12: Bueno, es que es una ventaja porque ya sabes qué mueve el público. O sea, ya sabes qué opina, ya sabes las opiniones, ¿sabes? O sea, como que
10: pero
12: no es una ventaja muy cañona, pero
10: también sabes que hoy por hoy la opinión que generan de un Memo, de una Karina, no es lo mismo de lo que opinaban de ellos antes. Porque aquí la casa se ve 24/7 y cualquier movimiento cambia cada segundo.
6: Sí. Memo es vecino, es compañero de trabajo. Él está aquí en la cabina de un lado haciendo deportes. Me tocó ser parte de su entrada y todo. No contratarlo, pero ser parte de darle la bienvenida por una posición que tenía yo en esta compañía. Y también no me gusta su juego. Y se lo tengo que decir. Es pacifista, es como.
12: Y ahorita, fíjate, yo.
10: Mira, detalles como lo que ayer nos quedamos los tres y todo el público igual.
12: Claro.
10: Con lo que le dijo Flor a Gemma de ese Pérez. De que le olió a la boca y que chilito.
12: Y que no trataba
10: esos,
12: bien.
10: Esos comentarios te pueden aniquilar.
6: Aniquilar.
12: O sea, a Flor o a. No.
10: A los dos.
6: A los dos.
12: Sí.
6: Pues la morra sigue de tóxica, o sea, ahí va otra vez. O sea, le huele la
12: es
6: boca acá,
12: sí.
6: Y ahí va.
12: Eso otra siento vez. Que no, es el que problema yo, de Flor. La quiero muchísimo. Las pocas, muchas pláticas que he tenido con ella, la sentí una persona muy centrada, muy con sus valores, con, con sus opiniones muy estructuradas.
10: Y lo es. Sí. Ve todo lo que hace afuera y es una gran bailarina y la partida. Claro, sí. Su mouse era esta chava en el box, pero está jugando de una manera rara.
12: ¿Y sí creen que es estrategia?
6: Sí, yo creo que sí.
10: Pues estrategia, ¿no?
12: Porque mencionó algo que me llamó la atención en lo personal a mí, desde mi ignorancia, es que dijo, o sea, argumentó, es que si le digo a Pérez, si le digo algo o me le pongo, me voy a poner en contra Gema.
10: La Gema, a Karina, Aldo.
12: Es como que dije, ay, a lo mejor sí es como este miedo,
10: puede,
12: ¿no?
10: Puede ser.
6: Mira, no es ese Pérez, yo creo, porque digo, soy muy amigo del man, hemos platicado, ¿no? Claro. No es como el tipo de vato con el que haya andado.
12: ¿No? Sí, porque me acuerdo de un comentario que hizo Mariana aquí. Oye, no, pues los exnovios de Flor, guapísimos.
6: No es el prototipo de ex. Véanlo en redes, sí, querido público. Entonces yo por eso puedo llegar a pensar que es una estrategia, ¿no? Pero yo creo que viene lo mejor de la casa. Ahora yo te pregunto, ¿quién de ahí es tu amigo? O sea, tu compa. O sea, que tú digas, en 5 años voy a seguir saliendo con él.
12: Los que están actualmente dentro de
6: los que entraron, los al, que proyecto.
12: Entraron al proyecto. Los que entraron al proyecto.
6: Sí, señor.
10: O sea, Fede me queda claro.
12: Fede, Aranza, Janet, Brianda, Ernesto, Memo.
6: Listo.
12: De Ernesto,
6: compas, Memo. Así que.
12: Aldo, obviamente.
6: En 5 años, o sea, sí, vas a echarte una cervecita.
12: Claro, no. Yo siento que con Memo también podremos una gran amistad. Aranza, ni se diga. Vamos a ver qué pasa ahorita.
10: Te ve muy bien. Te
12: ojalá
10: muy bien.
12: Dios
10: y
12: quiera.
10: Vamos a estar viendo las galas porque además tus puntos son muy objetivos, sí, y muy importantes para las galas.
12: Les agradezco muchísimo.
6: Gracias, Luis, por estar acá.

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Para mí es bien importante que estén aquí. Cada uno de ustedes significa mucho para mí. Así que vamos para la foto, vengan para acá, métase todo el mundo, todo el corillo, vamos. 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

0: con la dama de Dios, la dama de Cristo.
1: Estamos entrando en otro lado,
0: sí. ¿Cómo está, señora?
1: Muy contenta, de verdad, de saludaros. Aquí, pues, el borrego también.
0: Aquí anda el borrego Nava, que vamos
1: anda
0: a entrar
1: acá,
0: con, la,
1: el
0: con los panelistas
1: en unos momentos más.
0: Oye, dígame una cosa, ¿cómo prefiere que le diga, señora, dama o rosa?
1: Doctora en ciencias y radiología, SADCB, DCRLB.
0: No, no, pero es mucho, o sea, más coloquial.
1: Pero pues podría ser señora.
0: La doc.
1: La doc, ya tenemos doc.
0: Ah, no, cierto, entonces mejor señora.
1: Dígame mejor señora, porque bueno, pues
0: si Rosa Concha, soy así como yo me voy a ver muy vulgar, ¿no?
1: Pues podría ser, sin embargo, realmente la vulgaridad no la llevo en ningún lado.
0: No,
1: al contrario,
0: no,
1: mi plumaje es de altura, de alto pedorraje, y bueno, pues
0: sobre todo por lo del pedorraje, ¿verdad?
1: El alto pedorraje que me distingue, ya sabe, de las mejores familias de la
0: ciudad. ¿Cómo ha estado, señora?
1: Muy contenta, fíjese, pero pues algo triste, porque pues eso se queda tieso. Eso se queda tieso. Hacía 8 columnas, lo leí el ahora sí que la semana pasada, finales de la semana pasada, me puso muy triste, Jessy.
0: ¿Y qué es eso?
1: Pues eso, el actor que interpretaba el payaso tenebroso se queda tieso, fallece. Sí. Está en el cielo y el payaso, como un globito, subió y está junto a Chucky, seguramente.
0: Chucky,
1: y está junto a, pues, ¿quién más? ¿A quién mataron? El de Pesadilla en la Calle del Infierno también lo mataron. Debe estar ya en el cielo compartiendo con eso, ¿verdad?
0: Sí.
1: El Freddy Krueger, que le llaman. Y bueno, pues tantos y tantos y tantos personajes del horror. Ay, bueno, una semana muy movida, pero bueno, pues no solo eso, sino que también se nos fue una muy buena cantante. ¿Cómo se llamaba?
0: Dolly Parton.
1: Sí, sí, sí. Ay, qué barbaridad. Ay, Dios mío, Jessy Cervantes, ya me ando escondiendo porque dice que se van de tres.
0: Pero ya fueron, ¿no? Los tres.
1: No, pues ya, yo ya espero que no. Ay, qué bueno, porque ya estaba
0: escondiendo. Y Gabacho, entonces no hay tanta bronca.
1: Bueno, mire, no, sí me preocupo un poco porque la verdad es que soy artista internacional, Jessy Cervantes,
0: claro.
1: Entonces,
0: sí.
1: Interranchonal es la calaca agarra y agarra parejo. Pero bueno, damas y caballeros, no solamente se nos fueron esas dos grandes personalidades, sino que en el mundo de lo que no importa y lo que importa pues no es tanto, también se nos fue Luis Chaparro.
0: Sí, señor. Un aplauso,
1: ¿no? Un aplauso a Luis Chaparro.
0: Dios nos hizo justicia.
1: Ay, no, Jessy, digas eso.
0: Ah, ¿usted estaba enamorada?
1: Estoy enamorada de Luis Chaparro, y os pido a ti, a la producción, a la empresa y todo lo demás, que el día que venga aquí Luis Chaparro, por el amor de Dios, me inviten a ser partícipe.
0: ¿Invitada?
1: Lo quiero conocer, quiero saber de él, a qué huele, qué se siente, cómo vibra, etcétera, etcétera.
0: Sí, ¿no?
1: Entonces,
0: no, pues vibra re bien, tenía al Aldo bien enamorado.
1: Ay, pues, ¿cómo no?
0: Yo creo que debe vibrar muy bien.
1: La pura progesterona y en
0: esa
1: el chamaco, es el puro colágeno con elastina, imagínense,
0: sí,
1: nada
0: con todo
1: más.
0: Eso.
1: No,
0: sí,
1: o sea, justo lo que me anda haciendo falta para esta cara y para este cutis tan maltrecho.
0: Y para el seno que se le
1: pues sí,
0: cada
1: lo que
0: día
1: viene
0: se le veo más
1: ya
0: en la panza.
1: Ay, no, ya va, batallo mucho para caminar, no sabe, porque luego lo voy aventando con los patines, pero bueno, ¿qué le cuento? Pero llegó el momento en el que el público me dice, y junto con el borrego, que no lo hicieron con el júbilo que me merece mi persona, así que les voy a pedir que nuevamente lo volvamos a hacer, y dice... ¡Poetisa! ¡Ay, qué barbaridad! Y bueno, pues...
0: Ah, pues sí, es para el regreso a clases, para los niños.
1: No, ¿cuál va a ser para el regreso a clases?
0: Pero es que hoy regresan 23 millones de niños a clases.
1: Pero ya no están importa, Jessy Cervantes.
0: ¿Qué importa?
1: Cuando tenemos la salida del mismísimo Luis Chaparro. Perdóneme, pero discúlpeme, todo lo demás se queda tarugo, por no decir ejo, ¿verdad?
0: Oiga, pero al rato échese una, ¿no?, de los niños.
1: Ay, estaría muy bien, ¿verdad?
0: ¿Sí es usted capaz de hacerla así?
1: Pero por supuesto que no, menos en un santiamén.
0: Pero ahorita échese la de Luis Chaparro.
1: Ahorita voy a dar la de Luis Chaparro.
0: Improvisar no puede, ¿va?
1: Sí, ¿cómo no?
0: Ay,
1: con mucho gusto. No, espéreme, pues si tampoco es que es, si no es manda.
0: Ah, pues ahorita improvisa la señora.
1: Y dice lo siguiente: os saludo esta mañana donde gris pinta mi cielo, lágrimas en mi lagaña, con todito y que ando en celo. Hoy me siento aquí tan sola, como niña con catarro, lagartija sin su cola. No te vayas, Luis Chaparro. ¡Ay, mi güero! Bien buenote y sonrisa con dos pozos. Lo patearon como un bote de la casa y los famosos.
0: ¡Qué bonito!
1: ¡Más te espero aquí, mi vida! Para hacernos un idilio. En la cama soy movida y mi cuerpo es un exilio. ¡Vuela, vuela, ave fénix! Que al volar se escucha el trino. Yo me caso así con tenis y que Jessy sea el padrino. ¡Oh!

0: poetisa, poetisa, y 10 veces poetisa, y poetisa cada vez que
1: poetísima. Oiga, señora, qué alegría tenerla aquí, ¿eh?
0: Pues muchas gracias. Qué alegría cuando me dijeron, vamos con Jessy a su cabina. Y aquí están, pisando nuestros pies tus umbrales.
1: Eso. Oiga, ¿y la del regreso a clases la próxima semana?
0: La próxima semana, el regreso a clases con Rosa Concha y todo lo que conlleva este, pues, gran suceso que atañe a todas las ciudades.
1: Sí.
0: Me he mejorado mucho para hablar, ¿eh?
1: No, o qué sea, bonito. No, usted es una...
0: Que atañe a todas las ciudades. Desde que soy poetisa, soy una perra para hablar.
1: Exacto. Qué bonito.
0: La perra del lenguaje.
1: Qué bonita perra.
0: La perra
1: qué bonito,
0: de la...
1: señora. Señora, gracias.
0: No, muchísimas gracias.
1: Dios me la bendiga y me la cuide siempre.
0: También. A usted me lo socorra, me lo cuide, me lo llene de bendiciones y me le regrese su virginidad.
1: Ay. Cabrón. Ahí sí me quedé. Dios de mi vida, señora. Pues que regrese.
0: Que regrese, que claro regrese. Que sí.
1: Sí, señor. Ay, Dios mío. Hasta se me atoró el café. Vámonos.

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3: Brati.
4: Originaria de Culiacán, Sinaloa, Jenny Juárez, mejor conocida como Brati, comenzó a compartir su música desde muy joven, convirtiendo sus experiencias y emociones en canciones.
5: Su propuesta mezcla el indie rock, el bedroom pop y sonidos alternativos con letras íntimas que hablan de amor, desamor, juventud y crecimiento personal.
4: Varios álbumes y EPs en su trayectoria, Brati se ha consolidado como una de las voces más destacadas de la nueva escena alternativa mexicana, llevando su música a importantes escenarios y festivales.
5: Hoy aquí en la cabina de Jesse Cervantes, Cenexa, Brati.
6: Amigos, es un verdadero placer tener aquí. Había venido una vez, no sé hace cuánto que había venido una vez, pero aquí está de nuevo, cosa que me da mucho gusto. Brati, ¿cómo estás? Qué gusto tenerte acá, bienvenida. Cuéntale al público que nos está escuchando, ¿cómo está Brati? ¿Cómo ha caminado tu carrera?
7: Uf, pues, primero que nada estoy bien. Creo que el día de hoy me encuentro bien, me encuentro muy tranquila con mi vida. La última vez que vine me parece que fue en 2023, si no mal recuerdo. Entonces ya tiene un tiempo. Tal vez ya ni te acuerdas de mí, ¿no?
6: No, ¿cómo no?
7: No me acuerdo de ella, pero aquí nos conocemos otra vez, una vez más.
6: Hace 3 años, entonces, casi.
7: Sí, y pues ya ha pasado mucho una evolución desde eso.
6: A ver, cuéntanos. Queremos carnita de lo que ha pasado, la carrera, cómo va todo.
7: Pues ahorita justo acabo de sacar mi cuarto disco que se llama Hoshi y pues trae toda esta estética de ser una estrella, de por eso traigo esta estrella en la frente el día de hoy y todos los días. Llevo 2 años que me la llevo haciendo todos los días y pues todo se trata de este disco, es como una nueva versión de mí, yo diría, como en la que exploro más un sonido pop alternativo y ya no tanto como el indie que se solía conocer que yo hacía.
6: Oye, es una estrella de 4 picos. Yo estoy muy acostumbrado a las estrellas de por lo general, de 8 picos. O sea, sabes que de entre uno y otro sale un piquillo ahí, ¿no?
7: O de 5, ¿no?
6: O de 5, puede ser, exactamente.
7: La original, la
6: exactamente,
7: OG.
6: Exactamente. ¿Alguna razón por la que sean 4 picos?
7: Sí, bueno, el rojo es un color muy característico mío de mi proyecto. Entonces dije, ok, tiene que ser rojo y son 4 picos porque es el cuarto disco. Y bueno, todo el concepto alrededor pues justo va de eso, como yo como me siento siendo un artista o siendo una estrella, o a veces como que no siento que encajo en este concepto de ser la estrella del mundo, ¿sabes?
6: Claro. La última vez que viniste, si no recuerdo, ibas a Coachella.
7: Sí, justo por eso.
6: Sí.
7: Por eso me entrevistaste.
6: ¿Cómo te fue?
7: Bien, estuvo increíble. O sea, me acuerdo que obviamente estuve muy, muy nerviosa. Pero la pasé muy bien, o sea, creo que fue una experiencia muy, muy gratificante, muy cool, o sea, como que ya quiero volver otra vez y como ya me siento como una persona nueva, entonces como que quiero traer esa versión de mí, pero mejorada.
6: Oye, ¿cuál es la vez que más nerviosa te has sentido esa?
7: No.
6: ¿En un escenario o a punto de subirte
7: bueno,
6: al escenario?
7: Sí, está dentro del top 3 de veces que más me he sentido nerviosa en Coachella. Ajá. Y en el Vive Latino en 2020.
6: También, ¿no?
7: Fue la primera vez que me subí a una tarima así.
6: ¿Y qué? Uf.
7: Sí, no, o sea, yo soy de las que se les va el apetito, así de que te quieres, ya sabes, guacarear. Y pues bueno, sí, pero.
6: Pero sabes que esos nervios hablan del compromiso, del no querer estar mal, de en comunión con el público y todas esas cosas, ¿no?
7: Sí, de la expectativa, ¿no? De las personas y pues no bajar de eso y pues dar lo mejor de ti, ¿no? Pero a veces como que los nervios te ganan.
6: Oye, ¿eres de expectativas grandes?
7: Yo sí, yo soy como de todo o nada, ¿sabes? Como que prefiero...
6: No hay grises, o sea, ¿es blanco o es negro?
7: No hay en medio para mí, es como que prefiero siempre darlo todo lo que pueda dar en ese momento.
6: Eso es bueno, pero también luego es complicado porque por ahí aparece un gris en alguna ocasión y tú chingues.
7: Sí, pues te quedas corto y lo dices, chale, no lo logré o no logré como quería y como que te desmerito un poco, pero...
6: Sí. Oye, cántanos algo, ¿no?
7: Sí, ¿no? Para animar.
6: Para animarnos, sí, para seguir platicando además, para dar pie a la, al resto de la plática.
7: Sí, claro.
6: ¿Qué nos cantas?
7: Pues voy a cantar una canción de mi disco Hoshi. Uh-huh. Es una canción que se llama Detrás de ti, que es colaboración con Ed Maverick.

0: Berati con nosotros, que está con su disco Hoshi, que además trae toda una historia el disco, ¿no?
1: Sí, sí.
0: Cuéntala.
1: Bueno, el disco justo Hoshi es una palabra en japonés que significa estrella. Y todo salió porque todo el disco lleva como esta estética visual japonesa, minimalista, ¿sabes? Como que muy concentrada en los detalles. Y creo que todo el disco lo representa, o sea, con la paleta de colores, que es como el rojo, azul, amarillo. Y pues las canciones y como que todo en las letras, cuando lo vas escuchando, si lo escuchas en orden, pues justo habla de eso, como de mi experiencia al ser un artista o ser una estrella, que justo te decía, a veces siento que no encajo como que en esa parte de la fama o de pues ser un artista, y como que qué significa eso, y qué significa ser un ídolo, qué significa toda esta parte, ¿no? Para ti cuando a veces se pierde un poco el amor por la música, tienes que como que recordar otra vez de dónde viene todo eso.
0: Qué bueno, Berati, cántanos algo, ¿no?
1: Sí, pues, de nuevo. Quiero cantar otra rola también del disco Hoshi, pero esta se llama Mía.
0: Venga.
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0: Ah, Brati, con nosotros. Oye, Brati, pues mucha suerte y que no pase tantos años el que dejes de venir aquí, caray.
1: Pues cuando me vuelvas a invitar.
0: Mañana, o sea, ya listo. Este lunes, hermano, el día
1: mañana
0: que tú quieras.
1: Nada más, no, nada más. Mañana no puedo.
0: Dénmele, por favor, las llaves para que pase Brati el día que quiera y el pase del estacionamiento,
1: va.
0: Listo.
1: Va, no me den la confianza porque.
0: No, hombre, el día que se te pegue la gana. Oye, voy a cantar. Vente, mi Brati. Oye, va. De verdad, mucha suerte. Uh-huh. Que te vaya muy bien en el Metropolitan.
1: Muchas gracias.
0: Larga vida, sí, para tu música. Pues oye, Brati, gracias. Suerte el concierto.
1: Mil gracias.
0: Bienvenida, sí, siempre, ¿eh?
1: Estás invitado.
0: Ah, pues ahí me doy una vuelta.
1: Ir.
0: Sí, me pongo una estrellita.
1: También yo te doy la llave del Metropolitan para que.
0: Ah, ya quedamos, ¿eh? Llave con llave. Gracias. Vamos a continuar.

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10: Como siempre lo hacemos, al queridísimo José Antonio Pontón y de Saracho, uno de los hombres que llevan la tecnología en sus venas y que hoy nos va a tratar de vender la posibilidad de meternos la tecnología a la boca.
11: Exactamente, en el mero buche. Así es, Jesse, ¿cómo estás? ¿Cómo buenos
10: tú,
11: días.
10: Bien, ¿tú?
11: Bien, bien, contento, porque pues muchas noticias tecnológicas. Casi siempre en verano como que las marcas tecnológicas paran, y más que hubo mundial, etcétera, pero a partir de septiembre, que yo ya es primero de septiembre, o sea, en cuatro meses se acaba el año, esto se va volando. Pero bueno, en septiembre también vienen anuncios interesantes. La próxima semana estaremos desde Cupertino, California.
10: Ya no me digas más, sí, no me digas sí, más, viendo no me hieras.
11: Todo lo nuevo, nuevísimo de Apple. Y hablando de Apple rápidamente, bueno, pues ayer fue el último día del CEO, Tim Cook, que bueno, pues duró 15 años y en 15 años convirtió a Apple, a esta empresa, pues trillonaria, ¿no? La evaluación de la empresa se fue al cielo, sacó, por ejemplo, por ahí del 2015 nuevas categorías de producto como el Apple Watch, 2016 fueron los AirPods, 2024 fueron los Apple Vision Pro, por supuesto el éxito rotundo de la MacBook Neo, esta laptop de bajo costo y con un buen procesador, en fin, ¿no? Entonces, Tim Cook deja la compañía el día de ayer, sin embargo, se queda en la mesa directiva y hoy, primero de septiembre, entra como CEO, director de Apple, el señor John Ternus. Entonces, pues a ver cómo le va. Obviamente la próxima semana será su primer evento oficial de John Ternus como CEO de Apple, y es muy probable que el evento sea en vivo, es decir, desde la pandemia nos tenían un poquito acostumbrados a que era una peliculota, ¿no? Como de una hora, hora y media, un videote en donde estaban anunciando sus productos. Sin embargo, ahora parece ser que va a estar en vivo, es decir, en el Steve Jobs Theater, en el auditorio ahí de las oficinas de Apple, del Apple Park, va a estar John Ternus y todos los ejecutivos en el escenario, en vivo, físicamente, live action, pues anunciando los productos. Vamos a ver si es cierto, ojalá que sí. Y bueno,
10: oye,
11: pues
10: Pontón, un detalle, ¿él de dónde viene? O sea, sé que de Apple, pero ¿de sí. qué departamento o qué función ocupaba en Apple?
11: Justo él tenía la función de ingeniería de hardware, es decir, okay, de dispositivos, ¿no? Entonces, pues él viene desde 2001, está en la compañía, se convirtió justo en vicepresidente de hardware y de ingeniería en el 2013. Entonces viene como en una onda más justo de dispositivos. Hardware, nos referimos a todo lo que es el producto en sí, ¿no? El teléfono, el audífono, todo lo que se puede tocar y sentir, ¿no? El software, ya sabemos que es como el sistema operativo y todo lo que está dentro del del hardware como tal. Pero bueno, claro, vamos a ver cómo le va. Por otro lado, bueno, pues efectivamente ya el día de hoy se anunció oficialmente el cepillo de dientes de Dyson. Ya sabemos que esta marca inglesa se dedica a hacer aspiradoras, secadoras de pelo, muchas cosas de belleza, enchinadores de pelo, purificadores de aire, audífonos, también tiene una línea de audífonos, los Soundtrack o los que tienen purificador de aire integrado, que esos ya medio los descontinuaron un poquito, pero tienen los Soundtrack, en fin, tienen un montón de productos.
12: Aspiradoras, exactamente, que trapean,
11: aspiradoras robot, etcétera. Pero pues viene una nueva categoría de producto, que es el cepillo de dientes eléctrico. No sé si conozcan un sistema que se llama Waterpik, que es como como estas, cuando vas al dentista ves que tienen unas pistolitas que te echan aire o que te echan agua, sí, ¿no?
10: De hecho, la gran mayoría de limpiezas vocales, ajá, o sea, pasa que te hagan una limpieza, te la hacen con esa cosa, ¿no?
11: Sí, sí, exacto, que como que te disparan agua, ¿no? Como a presión.
10: Exactamente, uh-huh, y te van limpiando.
11: Es correcto. Bueno, pues sí, este sí, de cepillo de dientes, además de ser eléctrico y que las cerdas, digamos, son automáticas, o es decir, se manejan de manera mecánica, ¿no? Rápidas, y te pulen ahí el diente, tiene una cámara integrada. En realidad el cepillo de dientes se llama Camera Jet. Ese es el nombre oficial del producto. Se me hace raro porque pues no dice, no sé, cepillo eléctrico o brush tech o qué sé yo, ¿no? Sino se llama Camera Jet porque tiene una cámara integrada de 1 milímetro. Justamente el cabezal en donde están las cerdas. ¿Y eso para qué sirve? Que además de que las cerdas se están moviendo pues rapidísimo, cuando la cámara detecta un hueco o suciedad, suelta un chisguete de agua a presión. ¡Pum! Y suelta ahí el, ya sabes, el frijolazo que te quedó en el diente, que si la fresa, que si la nuez, todo lo que se te atore ahí en los huequitos de los dientes. Bueno, pues esta cámara va a detectar eso y suelta el chisguete de agua a presión. Está muy interesante. Ya va a estar ya en estos días disponible en México. El precio es el que está un poquito elevado. Va a costar 9,999 pesos.
10: ¡Oh,
11: o sea, 10,000 pesos este cepillo de dientes eléctrico con cámara integrada. Sin embargo, lo puede usar varios integrantes de la familia. ¿Cómo se puede hacer eso? Porque la máquina, es decir, el como tal el cepillo o la máquina, le puedes quitar el cabezal y cada persona o cada individuo de la familia puede tener un cabezal diferente. Entonces, bueno, ahí dices, bueno,
12: y ahí ya cambia la cosa.
11: Exacto, dices, bueno, pues es un cepillo para los cuatro de la familia, ¿no? Sí, y nada más cambias el cabezal y listo. Entonces está interesante. Y otra cosa interesante que tiene ese cepillo es que la cámara hace transmisión pues en tiempo real, no en vivo, y no es que salga a redes sociales, ni se grabe, ni se transmita en un canal de televisión, por supuesto, ¿no? Sino que esa cámara lo que hace es transmitir en tiempo real lo que está viendo la cámara, evidentemente, dentro de tu boca, a la aplicación de tu teléfono, para que también tú veas en dónde, luego sabes, ahí tienes la palomita enterrada y nada más no sale. Bueno, pues por ahí te puedes dar cuenta con esa cámara. Está interesante, ahora habrá que probarlo. Yo no lo he probado, sí, ya lo toqué, ya lo vi físicamente y bueno, ya vi la cámara, los cabezales y todo. Está padre, está muy interesante. Los diseños de Dyson siempre son atractivos. Sin embargo, pues habrá que probarlo y ahora sí meterlo en la boca para ver si realmente limpia, ¿no? Como dice. Y
10: totalmente, porque oye, dime una cosa, y ahí también habría que de alguna manera pues checar con los dentistas.
11: Eso. Uh-huh.
10: ¿Qué tanto no te daña? Digo, hay gente que tiene las encías muy delicadas, que tiene muy sensibles las encías.
11: Tal cual.
10: Y pues no sé, ¿no?
11: Sí, esto obviamente fue una de las preguntas. Así, la misma pregunta que tú hiciste, también mucha gente se la hace a los ejecutivos de Dyson. Dice, oye, ¿qué onda con los dentistas? ¿Está avalado por alguna asociación? Y sí, hicieron cientos de miles de pruebas de bocas, ¿no? De diferentes bocas, diferentes dientes. Y también está avalado por los dentistas, creo que por lo menos de UK, ¿no? De donde es el producto. Okay. Entonces, pues bueno, debe de haber hecho un research o una investigación muy amplia de muchos años. Creo que me parece que llevan entre 6 y 7 años de investigación para hacer este producto. Entonces, bueno, pues sí, no obviamente Dyson no se la lleva a la ligera, sino hace una investigación profunda. Y ya después, ya sabes, llegan los chinos y lo copian, pero...
10: y lo sacan a 2,000 baros, ¿no?
11: Exactamente, pero bueno, eso está interesante, ese producto. Échenle un ojo, se llama Camera Jet. Y por último, bueno, pues ya salió el avance extendido de este gran videojuego que todo mundo quiere jugar, que sale el 19 de noviembre, que es Grand Theft Auto 6, que está impresionante. Se trata de, son dos chicos, dos chavos, uno se llama Jason y la otra se llama Lucía, y tú como el jugador, tú como el que tienes el control, puedes ir modificando qué personaje durante el juego quiere ser. Y está muy interesante lo de las físicas del juego. ¿Qué significa esto? Que, por ejemplo, si tú eres el personaje, tú estás agarrando a Jason, que es el chavo, ¿no? Y haces gimnasio, es decir, si haces pesas dentro del juego, te vas a poner mamey. Y si comes chatarra dentro del juego, te vas a poner gordo, ¿no? Entonces, esa física del juego está interesante. Puedes tener una relación, pues más, digamos, amorosa con Lucía, que es la otra chica, o no, ¿no? Puedes ignorar sus mensajes o puedes hacerle caso y además hacer las misiones. Se piensa que el juego va a durar alrededor de unas entre 80 y 100 horas de juego para terminarlo. Y bueno, va a salir el 19 de noviembre para todas las plataformas, para Xbox y para PlayStation. Y pues, gráficamente se ve impresionante. Echen un ojo ahí a YouTube al tráiler extendido. Y es un videojuego que costó $2,000 millones. Y se tardó 13 años en, obviamente, salir a la luz. Después del Grand Theft Auto 5, que fue hace 13 años, pues Rockstar Games dijo, bueno, pues ya, creo que es momento, ¿verdad?, de empezar a desarrollar, pero se tardaron 13 años, algunos retrasos, en fin, ¿no? Siempre pasa eso. Y el 19 de noviembre de este año ya tendremos el Grand Theft Auto 6, el videojuego que mucha gente está esperando jugarlo y que estoy seguro que ese día se van a caer los servidores de Rockstar Games y de Xbox y de PlayStation. Muchos personajes van a estar ahí, evidentemente, jugando este videojuego.
10: Oye, si hubiera que hablar de un clasicazazazo, uh-huh, dentro del gaming, ¿este es uno?
11: Yo creo que sí, sin duda es uno de los clásicos, definitivamente, ¿no? Digo, obviamente está Mario y está Tetris y todos ¿no? Claro. Pero hablando de popularidad, definitivamente se está en el top 5... de los juegos más populares, más vendidos, más costosos y que todo el mundo quiere jugar. Dentro de Minecraft, obviamente, está Grand Theft Auto 5 ahorita, ¿no? Porque el 6 no ha salido, pero cuando salga el 6, pues se estima que van a recuperar la inversión de los $2,000 millones en meses, ¿no? Porque la industria de los videojuegos ya, obviamente, y como lo hemos dicho varias ocasiones, ya sobrepasó la industria de la música y la industria del cine.
10: Sí, no, la verdad es que siempre, a pesar de que de no ser un gamer ni mucho, pero tengo hijos gamers, claro. y sí, está siempre como que sí, en su mente.
11: Sí. Ya veo al pollo jugando Grand Theft Auto 6, ya lo veo. Hombre, ya lo también. Veo.
10: No, hombre, ya está puesto el vato. Quiero Pontón, muchas gracias.
11: Gracias a ti, Jessy.

0: Muchas gracias por haber estado con nosotros. Así llegó a su fin este Jesse Cervantes en vivo, con un resumen de lo mejor de lo acontecido a lo largo de la semana, porque de lunes a viernes, de 6 a 10 de la mañana, en la aplicación de XFM, nos puedes escuchar en el programa que tenemos en la Ciudad de México, en el 104.9, y los sábados en XFM 97.3. Hasta la próxima, yo soy Jesse Cervantes, usa las redes sociales, estamos en XFM, arroba XFM, en el Facebook de XFM, y en el mío personalmente, arroba Jesse Cervantes, y el hashtag que es importantísimo, que es el hashtag Jesse en Exa. Así de fácil, gracias, hasta la próxima.
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7: Monclova, también a Medici Libres de Piedras Negras, Zamora, Michoacán, y por supuesto, Exa Celaya, y a ti que me escuchas a través de la app de Exa FM en todo el mundo mundial, te saludo con mucho cariño. 5579-247383 para que mandes tus saludos, pidas tus canciones favoritas, mandes felicitar a alguien que está celebrando algo especial, o simplemente me cuentes chismes y por supuesto participes en el tema del día, el cual el día de hoy está buenísimo, porque sabes, hoy es el Día Mundial del Hermano. Para todos los que tenemos la fortuna de tener hermanos, sabremos lo especial que es y lo divertido también, porque puede llegar a ser divertido, no solo por la propia diversión, sino por aquellas peleas y bueno, pues todas esas vivencias. Y bueno, este día se celebra y es un día muy especial, porque aunque nació para recordar a la Madre Teresa de Calcuta y su gran corazón para cuidar a los demás como si fueran su propia familia, hoy en día nos sirve para abrazar fuerte a nuestros hermanos, primos o amigos del alma, porque sí, también hay familia por elección y tú puedes elegir a tus hermanos. Y bueno, así que vamos a estar platicando alguna anécdota que hayas vivido con algún hermano o un primo o amigo que consideres hermano, para que mandes tus mensajitos. En la entrevista estará con nosotros Emilia Go. ¡Wow! Me va a encantar platicar con ella, porque además es simpática, tiene una vibra súper bonita, así es que vamos a estar platicando y chismeando con ella. Y bueno, por supuesto tenemos Canta con Lizzy Rocks, Rewind Hits, entre otras secciones que te encantan, y tenemos boletos para el cine, 3 pases dobles para que te vayas en salas tradicionales en Cinépolis a ver tu película favorita. Así es que atento, Canta con Lizzy Rocks, tema del día, vamos a regalar por ahí esos boletos. Y qué les parece si comenzamos con toda la actitud, con esta canción que nos recuerda que hay que buscar en nuestro corazón todo aquello que nos da felicidad. Eso que te hace sentir bien, eso que te gusta, eso que te apasiona, eso te hace para ser feliz.

para los que voten por su canción favorita. Escogeremos alguno por ahí. Pero antes también tengo chismecín, porque también voy a tener pase doble para Cinépolis en salas tradicionales. A quien me cuente la mejor anécdota que ha vivido con un hermano, una hermana o alguien a quien considera un hermano, a quien considera familia. Así es que a mandar sus anécdotas 5579247383 a partir de este momento. Y bueno, pues el día de hoy en Exabox tenemos dos canciones que seguramente nos van a encantar. Obviamente muy adecuadas, muy ad hoc a esta semana de clases. Y bueno, pues en primer lugar tenemos de High School Musical esta canción que se llama Stick to the Status Quo.

Y esta canción va a competir contra otra que nos encanta, que todos yo creo que conocemos, hemos visto la película y si no, por lo menos sabemos de su existencia, y esto es School of Rock.

próxima semana, ¿cuál te gusta más? Las dos están de verdad increíbles. A mí me encantan. No podría elegir una porque las dos me gustan mucho, así es que elegiría las dos. Pero tú, ¿qué piensas? 5579247383. La línea Lizzy Liber. La línea es para las mamás, los papás, los tíos, los abuelitos, los niños, las niñas, para toda la familia, por supuesto, para que participen. Voten por su favorita High School Musical o School of Rock. Así de fácil. Para que no se compliquen. Y también pueden hacerlo a través de Instagram en la cuenta de XFM o Lizzy Rocks MX. Te dejamos en las stories ahí una plaquita para que tú puedas dar clic a tu favorita. Oigan, la semana pasada estuvieron compitiendo dos canciones como de juego. Una de ellas fue Aram Sam Sam de Lollipop Pink, que es muy divertida, y la segunda de 31 minutos, Severla. Y bueno, pues sí, con el 60% de los votos gana Severla. Pero dices, ¿por qué Severla? Si no conoces la canción, bueno, pues quiero decirte que es una de las canciones más divertidas y misteriosas del programa 31 minutos. Y lo que es más, pero más increíble, es que esta melodía, que tiene un superpoder secreto, porque Severla significa al revés. O sea, es decir, al revés es Severla. Y si no me crees, pues entonces descúbrelo y vamos a escuchar con este ritmo pegajoso esto que se llama Severla.

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1: Mis queridos Lizzy Libres, muchas gracias por sus mensajes. Ya comencé a recibir, fíjense, tema del día, anécdotas que has vivido con tu hermano o hermana, con tus hermanos o alguien a quien consideras verdaderamente un hermano, aunque no sea de tu sangre. También ya he recibido por ahí felicitaciones, saludos, peticiones de canciones y todo eso me encanta porque además de complacerlos, puede hacer que te ganes un pase doble para el cine, Cinépolis en salas tradicionales. Pero lo mejor del mundo mundial es que es para cualquier parte de la República y eso me hace muy, pero muy feliz. Así es que atención sobre todo a mis disilibres que nos escuchan en el interior de la República, Cámara, Acapulco, Chihuahua, Ensenada, Mexicali, Monterrey, Guadalajara, en todas partes, porque tú te puedes ganar este premio. Así es que a mandar tu mejor anécdota con tu hermano o hermana o alguien a quien consideres un hermano. Puedes participar votando por tu canción favorita en el Exabox a través de la niña Lizzy Liber. O, por supuesto, que también puedes decirme, tengo ganas de cantar contigo y participación en la sección Canta con Lizzy Rocks que tendremos más adelante. Solo mándame un mensajito y dime, quiero cantar contigo y estarás participando. Oigan, el día de hoy les traigo una super canción. Esa canción que siempre escuchamos cuando hay como unas competencias o un concurso importante y llega el momento de conocer a los ganadores. Pero es una canción que se siente tan en el corazón, verdaderamente, cuando llega ese momento, y más si eres tú quien está recibiendo ese premio o eres parte del equipo ganador, te hace sentir así de que tu corazón se le salen unas lagrimitas de la emoción. Y de la canción que te hablo es We Are the Champions de Queen, por supuesto que sí, que fue lanzada por la icónica banda que todos de verdad amamos. Bueno, yo amo a Queen, ya lo saben, y escrita por Freddie Mercury. Es uno de los himnos de victoria y superación más famosos de la historia de la música hasta la actualidad, ¿eh? Con su potente melodía de piano, grandiosos coros y un mensaje centrado en resistir ante la adversidad sin rendirse jamás. ¿Qué quiere decir eso, Lizzy Libres? Que hay que luchar por lo que queremos, no importa los obstáculos, y seguir adelante. Este clásico encaja a la perfección, por supuesto, con la hazaña de sobrevivir a la primera semana del regreso a clases. Así es que más merecido no podría ser tras superar todo el drama. Número uno, madrugar otra vez después de haberte dormido súper tarde todas las vacaciones y levantado así, pero súper tarde. Bueno, pues ese fue el primer reto, resistir a los exámenes de diagnóstico. A ver, vamos a ver cómo vienen del año pasado. ¡Nah! Ni me acuerdo nada, ni cuánto es 2x2, ¿no? Y bueno, adaptarte a tus nuevos maestros, aguantar la montaña de la tarea inicial, seguir preparando materiales que te piden y te piden más. Y por supuesto, escuchar este himno te hace sentir como todo un campeón, te lo mereces, eres victorioso. Y bueno, pues ahora sí que has conquistado el inicio del ciclo escolar y te la voy a dedicar con mucho cariño. Además, sé que todos la vamos a disfrutar. Y esto es We Are the Champions.

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2: Pepito, en este trabajo vas a ganar poquito, pero luego se te sube el sueldo. 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
3: Por supuesto, también a los adolescentes, a los tíos de las tías, porque todos nos escuchan en familia y yo me siento muy agradecida por eso. Gracias por mandarme sus mensajes en el tema del día. Estamos platicando por el Día Mundial del Hermano, pues las anécdotas más divertidas. Fíjense que por acá me escribe Farid y me dice, me gustaría que me pusieras la canción de La Desgracia Ajena de 31 minutos. La anotamos para la próxima semana con muchísimo, pero muchísimo gusto. Dice Lizzy, buenos días, siempre nos peleábamos porque agarraban mi ropa sin que se la prestara. Ah, pero si yo hacía lo mismo, ardía Troya. Nos peleábamos, pero luego nos contentábamos porque al final somos hermanas. Saludos, Lizzy, los exarrebeldes, muchísimas gracias. Oigan, claro que sí, tú te puedes pelear con tu hermano y agarrarte el chongo, pero que nadie les haga nada, porque entonces brincas. Nadie más los puede tocar. Nadie más les puede decir nada, ¿no? Más que tú. Y eso es algo muy bonito de ser hermano. Saber que a pesar de las discusiones y justo los pleitos por la ropa y mil cosas más, que en los momentos difíciles siempre están los unos para los otros. Lizzy, buenos días. Soy la mamá de Martín de Los Cabos. De las mejores anécdotas que tengo con mi hermana, pasó el año pasado cuando fuimos al concierto de Hash y tuvimos la oportunidad de subirnos al escenario a cantar con ellas y fue un sueño cumplido. ¡Ah! ¡Fueron ustedes! Yo fui a ese concierto, no lo sabía. Y saludos a Martín, que se está listando para irse a la escuela, y te mandamos un abrazo, te extrañamos. Y a la escuela será, hay niños que van a la escuela el sábado, pero hay otros que van al catecismo, ¿no? O que van a las actividades, pero le mandamos un saludo porque está puntual y listo para irse. Lizzy, buenos días, escuchándote con toda la energía, con los peques y claro, celebrando el cumpleaños de mi peque Leslie y el cumpleaños de mi esposo, al cual los amo. Saludos, claro que estaremos cantándole las mañanitas Lizzy Rockeras, como ya lo mencioné. Oigan, les voy a dar un boleto doble para Cinépolis al comentario que escojamos ahorita. Vamos a seguir. Lizzy, te cuento una anécdota con mi hermana, y mi hermana y yo nos llevamos 6 años de diferencia. Cuando éramos más peques, yo le pedía favores y le decía, te voy a querer más que ayer. Y me respondía, bueno, pero en serio, ¿eh? El miércoles cumpleaños de mi peque, ¿podrías felicitarlo, por favor? Se llama Kalel y siempre se pone a bailar con tus canciones. Muchísimas gracias. Claro que sí, estaremos por ahí felicitándole y cantándole las mañanitas Lizzy Rockeras. Por acá dice Andy Giselle, nos saluda. Yo considero a mi primo Santi como mi hermano porque crecí con él. Qué bonito, justamente, ¿no? De lo que hablábamos. Una vez cuando yo iba en el kinder, mi abuela me fue a recoger y llevó a mi primo con ella, pero nos acabábamos distrayendo y mi primo ya no estaba. ¿Cómo? Lo fuimos a buscar por todo el kinder y no lo encontrábamos, y al final lo salimos para ver si lo encontrábamos ahí y había una señora cargándolo mientras él lloraba, y al final nos regresó a la criatura. Ah, ok, lo estaba ayudando, como que se perdió por un momento. Muy bien, bueno, pues tú justamente como hermanita has de haber sentido, ¿no? Que dónde está y a buscarlo. Por acá también saludos, Lizzy, la mejor anécdota que tengo con mi hermano fue cuando nos fuimos a una olimpiada nacional en Aguascalientes, supongo. Yo con fútbol y él en básquetbol, y como nos hospedamos en diferentes hoteles, nos veíamos en días libres y al final del evento levantamos las copas. Ambos quedamos campeones en nuestra respectiva disciplina y él fue el mejor jugador del torneo y yo fui el mejor portero. ¡Qué bonito! ¡Qué bonito de verdad! Y compartir algo tan importante como lo mencionamos con la canción de We're the Champions, ¿no? Ese momento tan especial. Qué bonito, gracias. Dice, Martín estudia inglés los sábados. Ahí está, muy bien. Gracias por decirnos. Oigan, qué increíble, de verdad. Yo la mejor, bueno, una de las mejores anécdotas que tengo de mi hermana es que cuando entré a la primaria, a mí, hagan de cuenta que era una primaria súper exitosa, y entonces la maestra contaba hasta 10 para que guardaras todo tu material, y pues, exitosa, no, bien exigente, iba a decir, bien la primaria, bien exigente. Y entonces contaba hasta 10, y de pronto se me caen todos los colores, y la maestra me regaña, cosas que ya no suceden hoy, ¿no? Me pone contra la pared, y en el recreo estaba yo llorando, y le fui a contar a mi hermana, y mi hermana fue a enfrentar a la maestra, y casi la corren de la escuela por defenderme. Estábamos muy chiquitas, yo tenía 6 años y ella 7, así es que que siempre como que lo guardo en el corazón de que ella estuvo dispuesta a todo y eso que era la niña de 10 es de excelencia. Muy bien, pues, ¿a quién le daremos por ahí este pase para Cinépolis? Yo creo, me encanta, el primer pase doble para Cinépolis, este me encantó, donde decía cuando éramos pequeñas, yo le decía, si me ayudas te voy a querer más, y se lo creía, ese me gustó como mucho porque es como que muy bonito la inocencia de los niños, ¿no? Así es que ya te llevaste tu primer pase doble, Kalel se llama, aquí lo tengo, y bueno, por supuesto que te llevas tu primer pase doble para ir a Cinépolis, salas tradicionales, la película que tú quieras, en cualquier parte de la República que te encuentres, échame chismecín, dime desde dónde nos escuchas, y bueno, recuerda que si tú quieres un pase doble para irte a Cinépolis, salas tradicionales, bueno, pues dime, quiero cantar contigo, y cántame pedacito de una canción, y también vamos a tener otro por los que participen y voten por Exavox, las canciones de hoy son High School Musical, y está compitiendo contra School of Rock. Así es que, ¿qué les parece si nosotros nos vamos con música en este momento? Y por supuesto que en el Día Mundial del Hermano, tenemos que poner esta canción que a mí se me hace súper bonita y me hace llorar, y se llama así, Hermanos.

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2: ¡Ya vuelvo! Habla Jorge.
0: La séptima no necesariamente quiere terminar. Quiere que la música continúe. Hoy en el mundo de los tecladistas, todos los instrumentos están encendidos. Pero hay una tecla que permanece en silencio. La séptima. Porque Jonathan tocó muchas notas en su vida, pero dejó una especialmente importante. La que convirtió su música en Camilo VII. Mientras exista una canción de Camilo VII, mientras alguien vuelva a presionar una tecla, mientras una melodía encuentre dónde quedarse, Jonas seguirá sonando.
3: Tus ojos son estrellas que van cambiando el caminar.
0: Descanse en paz, Jonathan. Descanse en paz junto a los tuyos. Que el amor que los unió en vida los acompañe también en la eternidad. 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
1: Lizzy Rivers, y continuamos, por supuesto, con más. Y tengo más saludos de este lado. Muchísimas gracias desde Jalapa. Nos dice: buenos días, Lizzy Rocks. Una anécdota que tengo con mi hermano fue cuando estábamos en casa viendo la película de ET2 y ET2, y mi hermano se asustó. Y ya sé quién. Y me dijo. Porque no tenía miedo, que él no tenía miedo. ¡Wow! ¡Qué bonito! Muchísimas gracias. Y bueno, por acá dice Lizzy, que tengas un lindo día, tus amigos exarrebeldes, Elisalas de Azcapotzalco. Les mandamos un súper saludo. Sigan contando chismecito, historias con sus hermanos. Y por acá Andy nos dice: luego hay otra donde le pegué a un niño de quinto cuando yo iba en sexto de primaria en mi último día por defender a mi primo porque el niño le hacía bullying y le pegaba. ¿Cómo crees, Andy? Y un día el niño me quiso confrontar pensando que no le iba a hacer nada, pero yo le pegué. Dice, el niño puso cara de que no lo podía creer, y al rato la directora fue a hablar conmigo, y los siguientes días llamaron a mi mamá, y bueno, pues obviamente todo lo que tuvo que suceder, porque ya sabemos que ante esas situaciones, pues obviamente resolver con una agresión no es lo mejor, aunque entiendo tu instinto de hermana prima, que quisiste defenderlo, pero siempre lo mejor es comunicar y pedir ayuda. Y es que, fíjense, ahorita me acordé perfecto de una anécdota que yo viví en la secundaria también, de que me molestaba una chava, porque yo tenía muchas amigas y yo estaba en tercero de secundaria y todas las de primero y segundo como que eran muy mis amigas, y ella llegó como de nueva en primero, y me molestaba y se burlaba de mí todo el tiempo, y todo el tiempo me estaba molestando, hasta que un día me hartó y le dije: te veo a la salida. Y pues corrió a echar el chisme de que yo le había dicho que la veía en la salida. Bueno, casi me corren a mí, así de que porque yo y que quién sabe qué, y entonces mandaron a hablar a mi mamá, y mi mamá, o sea, siempre ha sido muy exigente, y entonces yo ya esperaba el regaño del año cuando mi mamá salió de la junta, me dijo: vámonos, y no me regañó, yo así de: ¿pero qué pasó? Pues nada, yo también les dije que te estaba molesta y molesta y molesta y molesta, y que bueno, pues tú ya no habías aguantado, y entonces ya le habías dicho eso. Pero bueno, la verdad de las cosas es que a veces uno por impulso, por enojo, por fastidio, sí puede reaccionar así como de: ya, voy a resolver este problema, pero bueno, no hay mejor manera de resolverlo que desde una forma pacífica y desde la comunicación. Y dice: ayer pensaba que pondrías esta canción, de una canción de ellos, y dice: me encanta Kenneth. Wow, qué padre. La verdad no habíamos puesto nada de Santos Bravos y decidimos hacerlo el día de hoy porque sabíamos que les iba a gustar muchísimo. Por acá me dicen: nos hiciste recordar muchas anécdotas con el tema del día. En el año 2000 hubo elecciones para niños, pero también hacían preguntas a los niños para ver si no había algún tema de violencia en casa, y mi hermana se les ocurrió decir que mi mamá siempre nos pegaba. Cabe mencionar que mi mamá jamás nos puso una mano encima. En ese momento las trabajadoras sociales miraban con cara rara a mi mamá, y ella casi lloraba, y ya al último mi hermana le dijo que era broma, fue cruel, pero ahora nos reímos. Me imagino esa clase de situación. Oigan, mientras les echo este chismecín, les digo, si alguien quiere cantar, este es el momento para que se lleve su pase doble para irse al cine. Así es que, última oportunidad, mándenme mensaje en este momento, digan: yo soy el valiente que va a cantar. ¿Cómo les da pena? No, lo que les iba a decir es que el otro día yo iba a viajar con mi sobrino Mati, y aunque traía carta de mi hermana y todo el rollo, le empiezan a hacer preguntas así de: ¿quién es ella? Y ya, Lizzy. ¿Pero quién es? ¡Una ladrona! Y empieza a decir eso en el aeropuerto, y los señores empezaron a voltear y ya casi me querían atrapar y así decir, como cuestionar, hasta que ya dije: Mati, ya en serio.

Ya en serio, di por favor quién soy. Muy bien, pues muchísimas gracias a todos los que mandaron mensajito. Tengo hasta mensajes de voz que vamos a reproducir en un momentito más. Y bueno, pues, mis queridos Lizzy Livers, ¿qué les parece si nosotros vamos con más música? Y esta canción que queda, yo creo que perfecta en este regreso a clases. Porque no es nada más que, bueno, si nos levantamos temprano y que los útiles y las materias y los maestros y los nuevos cuadernos y que todos empiezan con letra bonita el nuevo cuaderno, sino también es que pudiste ver a tu crush. Seguramente en el recreo, en la entrada, en la salida, o si va en tu salón de clases, también pudiste ver de pronto a tu crush. Así es que esto te cantan las Jeans Nueva Generación y esto que se llama Crush.

0: emocionada porque el día de hoy tengo una gran invitada. Es una niña súper, pero súper talentosa y además tiene magia en la mirada y en el corazón. Y ella es Emilia Cou.
1: Muchas gracias por invitarme.
0: No, estoy muy feliz y muy contenta de que estés aquí para poder conocerte más, para platicar mucho más. Ya sé que habíamos tenido invitada junto con tus amigas que también interpretaron Matilda, pero la verdad es que nos quedamos con muchas ganas de platicar contigo. ¿Cómo estás?
1: Muy bien, muchísimas gracias por invitarme. Estoy súper contenta de estar aquí.
0: Pues nosotros más de tenerte. Oye, Emilia, ¿cuántos años tienes?
1: Tengo 11 y en noviembre cumplo 12.
0: Ah, ya, falta muy, pero muy poquito. Sí. Me encanta. ¿En la escuela pasaste a sexto de primaria o quinto?
1: No, a séptimo.
0: Ah, ok. ¿Sería como primero
1: de secundaria?
0: Primero de secundaria. ¡Wow! ¡Wow! Súper bien. Pues ahora que ya iniciaron las clases, me imagino que estás contenta de ver a tus compañeros.
1: Sí, muy contenta, pero no quiero regresar. Sé que ya estoy, pero no.
0: Bueno, lo importante aquí es que, pues, a veces tenemos que hacer cosas que, aunque no nos encantan, son parte de para nuestro desarrollo y que a la par puedes hacer cosas que te gustan tanto como es tu pasión por el teatro. Cuéntame, por favor, ya viene la nueva temporada de Matilda el musical.
1: Bueno, sí, estrenamos el 30 de octubre y estamos otra vez en el Centro Cultural Teatro 1 y estoy muy emocionada de poder volver porque pues tengo que volver a agarrar el ritmo de la escuela después de las vacaciones y ver a mis amigas me emociona mucho, pero también ver a mis amigas del teatro y volver a ensayos, academia y eso me emociona muchísimo.
0: Por supuesto, me imagino, porque se ve que lo que haces lo haces con muchísima pasión. Emilia Go, una de las protagonistas de Matilda, en esta ocasión vas a ser Matilda el musical tú solita, ¿cierto?
1: Sí.
0: Exacto, muy bien. Pues estamos muy emocionados ya de verte en todas las funciones. Emilia, tú has participado en diferentes obras y producciones desde muy chiquita, pero ¿cuál fue la edad exacta en donde iniciaste?
1: Empecé a los 4.
0: A los 4 años.
1: Sí.
0: ¿Y la primera vez que participaste, en qué obra fue?
1: Fue en Jesucristo Superestrella.
0: Oye, y en esa vez tú dijiste como, yo quiero participar, o te animaron tus papás. ¿Cómo sucedió que dijiste, quiero estar en un escenario?
1: Pues es que habían empezado con Jesucristo, yo tenía, creo que todavía 3 y medio, ya casi cumplía 4, sí. Pero mi papá me dijo, oye, estamos en Jesucristo, ¿quieres estar? Y yo le dije, no, estoy muy chiquita. Y luego acabó la temporada e hicieron una nueva temporada y ya había cumplido 4, que creo que ya llevaba meses con 4. Y pues ya había visto que mi hermano estaba y yo veía casi todas las funciones, entonces dije, no, pues ahora ya quiero estar.
0: Por supuesto, sí. Porque además pues ya las habías disfrutado y dijiste, ahora sí quiero ser parte de. ¿Qué es para una niña como tú que creció entre bambalinas y me imagino en un principio acompañando a tu papá al trabajo, jugando y después convertirse en actriz de musicales tan importantes como Jesucristo Superestrella, Vaselina y finalmente como una protagonista en Matilda el musical? ¿Qué significa para ti el haber pasado de eso, del juego, de acompañar a tu papi al trabajo a ya ser la protagonista?
1: Pues yo desde chiquita, pues como te digo, empecé Jesucristo y fue como, ¡ay, qué padre! Voy al escenario y así, pero pues era como muy jugar y así.
0: Sí.
1: Y entonces, pues, ya que vi que me encantaba el teatro, me empecé a preparar. Ya tomaba clases de baile, pero empecé con canto, actuación. Y pues vi que es algo que realmente quería hacer, porque no era nada más como de juego para mí, ya era como algo que yo amaba. Y pues empezar a prepararme desde muy chiquita y luego y fui como haciendo otras obras. Y luego cuando empezaron las audiciones de Matilda, pues todos los filtros, o sea, como que todos esos años me prepararon para esa audición.
0: Claro, por supuesto, todos esos años de experiencia, de preparación, de aprender, ¿no? Justamente es lo que pasa en la vida, que a veces cada experiencia pequeña que vamos viviendo nos va preparando para nuestro momento. Y tu momento llegó, brillaste en la primera temporada y estoy segura de que vas a súper brillar en esta segunda temporada. Y es que de verdad, todas tus compañeras son lindísimas y son grandes actrices, gran talento. Pero yo te veo tu carita y digo, es Matilda, ¿sabes? Tu mirada, tu sonrisa. Risa, a mí me pareces una niña súper alegre desde que te conocí hace unos meses que tuve la oportunidad de entrevistarte. Tienes una magia muy, pero muy bonita. Y yo te preguntaría, ¿en qué se identifica Emilia con Matilda?
1: Pues Siento que somos muy diferentes, pero también muy iguales, porque pues yo me encanta leer igual que Matilda.
0: Okay.
1: Y siento que gracias a Dios no estoy pasando por la misma situación que ella, por ejemplo lo de sus papás y así, pero la entiendo y me encanta poder interpretar la historia que tiene Matilda. Y siento que se parece mucho a mí en muchos sentidos, porque también, aunque se vean que no es tan alegre, es muy alegre.
0: Así es.
1: También porque la gente piensa que nada más no sonríe y... pero no, ella es muy alegre, también es muy inteligente, es muy buena amiga, aunque le cuesta demostrarlo, pero siento que es un personaje muy único y me está encantando poder interpretarlo.
0: Y siempre que sigas disfrutándolo, siempre que siga vibrando tu corazón, Emilia, haciendo lo que más te gusta, vas a brillar, de verdad. Y gracias por regalarnos este hermoso talento que tienes, por compartirlo con todos nosotros. Y te deseo que sigas siendo tan exitosa como lo eres.
1: Ay, muchísimas gracias.
0: Muchísimas felicidades, de verdad. Por último, algo que quieras compartir con los niños, con los jóvenes, algún mensaje que salga de tu corazón.
1: Pues que, como ya les había dicho, que si tienen algún sueño, no digan, no, bueno, cuando sea más grande lo voy a hacer. Empiecen desde chiquitos, empiecen a entrenarse. Y pues yo creo que sería principalmente eso, que si tienen un sueño, síganlo y no lo dejen atrás.
0: Me encanta, pues muchísimas gracias, Emilia Go. ¿Cuál es tu canción favorita?
1: Hot and Cold de Katy Perry.
0: ¿La escuchamos?
1: Sí.
0: Bueno, vamos con Hot and Cold. ¡Vámonos!

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2: 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Oigan, tenemos en la línea a la valiente. A la valiente que va a cantar. Canta con Lizzy Rocks. Hola, hola, ¿cómo estás?
3: Hola.
2: ¿Cómo te llamas?
3: Valentina.
2: Ay, qué gusto, Valentina. ¿Cuántos años tienes?
3: 10.
2: ¡Excelente! Oye, en tu mensaje me ponías, gracias por poner la canción de Santos Bravos, ¿eres ultra fan?
3: Sí.
2: Ese, la verdad, cantan padrísimo, acaban de ganar el premio Juventud, ¿cierto? Hace unos días.
3: Sí.
2: Padrísimo, los vimos ahí. Oye, y bueno, pues tú vas a ser la valiente, ¿qué me vas a cantar?
3: Voy a cantar No Se Va de Morat.
2: Me encanta, ok, venga, te escuchamos.
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1: Muy bien, Valentina, qué bárbara, te la sabes perfecto.
0: Sí.
1: Me encanta, gracias por participar, gracias por ser valiente y así de que nada te dé pena, porque así es como se consiguen las cosas en la vida, ¿eh? Muchas, muchas felicidades. ¿Cómo te fue esta semana de regreso a clases?
0: Pues bien, un poco nerviosa, pero bien.
1: ¿Pero ya pasaron los nervios?
0: Ya.
1: Ya, perfecto, ¿estás lista para ya la segunda semana como campeona levantarte temprano, ya sin problemas ni nada?
0: Pues medio.
1: Muy bien, qué gusto saludarte, de verdad. Te acabas de ganar tu pase doble para irte a Cinépolis, salas tradicionales. ¿Qué película vas a ver? Cuéntame.
0: La de Correcaminos. La de, esa.
1: Perfecto, la mejor película que elegiste. Y bueno, pues muchísimas gracias. Ahorita te mandamos un mensajito para decirte cómo te haremos llegar tus pases. Felicidades y gracias por cantar conmigo.
0: Sí, gracias.
1: Bye, Valentina. Y bueno, pues tenemos por aquí felicitaciones especiales para nuestros cumpleañeros. Muchísimas, pero muchísimas felicidades. Aquí está para Kalel, aquí está, muy bien. Para Leslie y para su papá, que están cumpliendo años. Muchas, muchas felicidades. Y también, sí, Kalel, siempre es su cumpleaños, así es que estamos felicitándolo de parte de su hermana. Muchas, muchas, muchas felicidades. Esperamos que la pasen súper, pero súper, pero súper bien. ¿Y qué te parece si escuchamos las mañanitas Lizzy Rockeras?

supuesto que sí, qué bonita entrevista, me dicen. Muchísimas gracias, estuvo increíble platicar con Emilia Go por acá. Hola, Lizzy, gracias por tan excelente programa y por esta hora la cual nos hace unirnos como familia con tan buenos temas y buena música. Gracias, dice que si mis hermanos me quieren, dice, esos son capaces de cambiarme por una gallina. Siempre haciendo sus bromas, Gabo Petrop, te mandamos un súper, pero súper saludo. A veces nos cambiarían, pero no, jamás nos dejarían. Buenos días, saludando desde Monterrey, que sigan los éxitos y nunca dejes de sonreír. Muchísimas gracias. Saludos para Mati con muchísimo cariño. Gracias, Irma de Monterrey. Te mandamos un abrazo con todo el cariño del mundo mundial. Por acá también el abuelito de Mati, Sergio, manda saludos y listísimo. Desde que inició el programa fue el primero en mandar mensaje. Así es que saludos y abrazos. Y un saludo para Jorge también, que vota por la canción de School of Rock. Vamos a ver cuál será la ganadora. Todavía puedes hacerlo en Instagram. En las stories te dejamos una cajita para que votes rápidamente. Y bueno, pues puedes hacerlo durante todo este día. Tienes 24 horas para votar.

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14: Una séptima no necesariamente quiere terminar. Quiere que la música continúe. Hoy en el mundo de los tecladistas, todos los instrumentos están encendidos. Pero hay una tecla que permanece en silencio.

0: séptima. Porque Jonathan tocó muchas notas en su vida, pero dejó una especialmente importante, la que convirtió su música en Camilo VII.
1: Es inevitable sentir que volvemos a empezar.
0: Y mientras exista una canción de Camilo VII, mientras alguien vuelva a presionar una tecla, mientras una melodía encuentre dónde quedarse, Jonas seguirá sonando.
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0: Descanse en paz, Jonathan. Descanse en paz junto a los tuyos. Que el amor que los unió en vida los acompañe también en la eternidad. 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
1: 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Nosotros nos despedimos de estos enlaces. Muchísimas gracias allá en cabina al buen Pilita, de este lado Elisama de Janeiro, ese Elisama de Janeiro, ya te ando cambiando el nombre. Y el buen Roy Vélez, muchísimas gracias. No te despegues, que estás escuchando los Super Sábados de la Frecuencia Naranja.
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2: Esta es la edición número 36 del Exámetro.
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2: Bienvenidos a la edición número 36 del Exámetro, el conteo oficial de la cadena más importante de habla hispana. Yo soy Juan Carlos Nájera y a lo largo de esta hora te presentaré las 10 canciones más pedidas en XFM. ¡Comenzamos!
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2: Yo era poesía de Alejandro Sanz y Ede Muñoz mezcla dos universos musicales completamente diferentes que se encuentran en un punto de conexión. El tema nació de una sesión improvisada en Miami, donde ambos artistas comenzaron a construir esta canción que hoy escuchas en el lugar número 10 del Exámetro.
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1: Harry Styles y Zoe Kravitz revelan cómo sería la boda de sus sueños. Tras 8 meses de relación, el cantante y la actriz se comprometieron. Y ahora que se preparan para dar el siguiente paso, fuentes cercanas aseguraron que su prioridad es una experiencia divertida con música en vivo y sus seres queridos. Es momento de escuchar a Harry Styles en el lugar número 9 del Exámetro.
0: Lugar número 9.

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1: Yuridia conquista el Estadio GNP. La cantante se presentó en dos fechas ante 54,000 asistentes, donde interpretó temas propios y covers, además de contar con Edith Márquez y Josie Cuen como invitados en el arranque de su gira Las Cartas Sobre la Mesa. Es momento de escuchar a Yuridia en el lugar número 8 del Nexámetro.
0: Lugar número 8.

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1: Ponte cómodo que estamos de regreso en El Exámetro. Recuerda hacer tus peticiones a través de las redes sociales de Exa FM.
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1: Olivia Rodrigo recauda 20 millones de dólares en apoyos a mujeres y niñas. A través de su festival Daisy Chains Fields y la Fundación Melinda French Gate, la cantante logró reunir dicha cantidad que será repartida entre diversas organizaciones que defienden los derechos de las mujeres y las niñas. Es momento de escuchar a Olivia Rodrigo en el lugar número 7 del Exámetro.
2: Lugar número 7.

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1: Gloria Trevi se suma a las fiestas de octubre 2026 en Guadalajara. La cantante se presentará el próximo 8 de octubre en el Auditorio Jalisco, como parte de la cartelera que también incluye a Hash, Kenia Oz, Rey, Carlos Rivera y muchos más. Es momento de escuchar a Gloria Trevi en el lugar número 6 del Exámetro.
0: Lugar número 6.

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1: Otro artista que también se suma a las fiestas de octubre es María José. La Josa llegará al Palenque el próximo 8 de octubre en un show que promete sus éxitos y nuevas canciones. Las fiestas tendrán lugar del 2 de octubre al 2 de noviembre en Guadalajara, Jalisco. Es momento de escuchar a María José en el lugar número 5 del Exámetro.
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4: Estamos de regreso en El Exámetro. Recuerda seguirme en redes sociales como @jcenajeroficial.
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4: Ariana Grande regresa al cine. La cantante se une a Ben Stiller y Robert De Niro en la nueva Fokker, la cuarta entrega de la saga La Familia de Mi Novia. El tráiler ya está disponible y la película se estrena en cines el próximo 25 de noviembre. Es momento de escuchar a Ariana Grande en el lugar número 4 del Exámetro.
0: Lugar número 4.

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9: Estamos de regreso en el Exámetro. 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
9: Hugel se ha convertido en uno de los principales referentes de Latin House a nivel internacional. El DJ francés ha llevado a pistas de todo el mundo su mezcla de electrónica y ritmos latinos como Adore You, Morenita y ahora Moving to the Sun, que la escuchas en el lugar número 2 del Exámetro.
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1: Esta semana, Yo Era Poesía de Alejandro Sanz y Edel Muñoz ingresan al décimo sitio. Harry Styles sube al lugar número 9 con Dance No More. Gloria Trevi baja al sexto escalón con Pompas de Jabón. María José se mantiene en el quinto lugar con Respirar. Siddhartha asciende al tercer peldaño con Pedacito de mi Corazón. Y Hugel se queda en el segundo lugar del Exámetro.
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1: La Gusana Ciega continúa llevando su gira Claroscuro por México. Este fin de semana, la banda se presentará en Hermosillo y próximamente visitarán ciudades como Aguascalientes, Querétaro y Monterrey, con un recorrido que combina los temas de su más reciente álbum con los clásicos de su trayectoria. Es momento de escuchar a La Gusana Ciega en el primerísimo lugar del Exámetro.
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1: El Exámetro es producido por Saúl García, el guión a cargo de Hatsiri Durán. 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Yo soy Juan Carlos Nájera, nos escuchamos en la próxima edición. Y recuerda, en todas partes, ponte Exa. Adiós.
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2: Iniciamos. Esto es Los Streameadores, el podcast donde hablamos de series y películas y lo hacemos como un servicio público para toda nuestra audiencia, nuestra comunidad y toda la gente que no tiene que ver un sábado en la noche, un domingo en la mañana. Nosotros somos sus recomendadores oficiales. Mi nombre es Freddy Gaitán, estoy con Ricardo Verástegui.
3: Así es, y hasta las 6 de la tarde estamos contigo en este sábado de muchos estrenos de cine. Y hoy tenemos grandes entrevistas porque hay invitados el día de hoy, aparte de, bueno, pues la mesa streameadora. Hoy tenemos a Ricky Limón en entrevista. Porque, exacto, gran creador de contenido que se estrena en doblaje.
2: En doblaje se le dio su iniciación en doblaje.
3: Exactamente.
2: Esta semana con la película de Gungo y los juegos cavernícolas
3: que vamos a reseñar más adelante, pero también está el Desaire, esta película que se hizo aquí en el noreste, en Saltillo, con crew de Saltillo y de Monterrey. Uh-huh. Y tenemos en entrevista también a su director, Gabo Ramos, y a una de sus actrices
2: protagonistas,
3: Karen Martí. Así que con esa información arrancamos, no sin antes
2: presentar a la mesa streameadora, Laura Arechiga, bienvenida.
4: Ya se estaba durmiendo.
5: Ay, de repente los dejé escuchar, pero ya los escuché. Oigan, también es septiembre mes de la patria, pero también septiembre mes de cumpleaños streameadores.
3: Sí.
2: ¿Quién cumple años en este mes?
5: En este hermoso mes, el mes más bonito del año, cumpleaños a Leancira, Bastien.
3: Que aquí está llegando.
5: Y por supuesto,
3: tú, Lau.
2: Laura, ¿cuántos se cumplen? ¿Me podemos decirlo?
5: No, ¿pa' qué?
6: ¿Por qué?
5: ¿Qué tiene?
6: Orgullo.
4: Orgullo.
2: ¿Tienes orgullo de ser del norte?
5: De seguir vivos. Oye, sí, muy orgullosa de seguir viva, muy contenta.
2: Ay,
5: de cumplir,
2: Laurita,
5: un año más.
2: Bienvenida, Laurita. Hoy no es tu cumpleaños, pero te felicitamos desde ahorita. Y Luis Bueno está presente también, Luis Bueno.
6: Así es. Así.
2: ¿No cumples años hoy?
6: No, todavía no.
5: Pero también feliz de estar vivo.
6: Claro.
2: Feliz y contento, Luis Bueno, y sin olvidar a la voz omnisciente y presente de este programa, el buen David Elizondo.
4: Oye, Freddy nomás regresa y a mí me manda para el final, güey. O sea.
2: Claro. Es que no estaba así en el guión, lo teníamos guionizado todo, o sea, pero Ricky se aventó todos los easter eggs del programa y pues ya no nos dejamos entrevistar a los demás, pero bienvenido, David.
4: Gracias.
6: Es que deja lo mejor para el final.
2: Gracias. Exacto, lo mejor para el final eres tú.
4: Si te creyera, güey.
2: No, créeme más. Y más adelante nos acompañará Juan Carlos Mendiola y Alexandra Ancira.
3: Mañana.
2: Ah, sí, mañana, ¿verdad? Vienen, hoy no vienen.
3: No.
2: Hasta mañana vienen en este programa aquí en Exa.
4: Que vengan cuando quieran aquí, o sea, como quieran.
6: A lo mejor llegan.
2: De 4 a 6 de la tarde.
6: Quien quiera venirse, que le caiga.
2: Espérense. Oigan, apenas es sábado.
5: Quien quiera venirse, que se venga. Pues.
3: ¿Por qué mejor no comenzamos con las notas de la semana? Estos son los titulares.
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3: Oigan, pues éxito rotundo en México, éxito en taquilla. Nos referimos a Coyote versus Acme.
2: ¿Qué?
3: Así es, que ya lo habíamos predicho la semana pasada y sí le fue bastante bien en México. Tan solo en nuestro país
2: ¿Cuánto? Hubo buena derrama
6: recaudó
2: económica.
6: Recaudó 4 millones de dólares, recaudó solamente en nuestro país, de los 32 ¿verdad? Millones que recaudó a nivel mundial.
3: A nivel mundial, que de, dicho de otra manera, pues sí, le fue bien, pero no tan bien. O sea, pues un discreto debut a nivel mundial, porque necesitaría 150 millones de dólares en su paso total por cines.
4: Es que dijeron que pagaron un chorro por la por los derechos, ¿no? De esa película, como
2: las licencias, claro.
4: Como 50 millones, algo así, ¿no?
3: Pero, pues puede ser que lo logren. El boca en boca tiene que hacer lo suyo. Y la verdad es que México sí lo logró, apoyó fuerte, apoyó con todo. Y pues muy bien, la verdad es que en nuestro país es un gran mercado para la animación. Recordemos que cintas como Flow, Memorias de un Caracol, Robot Dreams.
2: Uh-huh. Les fue muy bien en taquilla.
3: Todo un éxito comercial aquí en México. Y quieren repetir la fórmula. En redes sociales están organizándose los fans bajo el hashtag Save Bye Bye Bonnie para intentar salvar de la cancelación a otra cinta de los Looney Tunes con Bugs Bunny como protagonista. Pero a diferencia de Coyote versus Acme, este proyecto no está producido ni archivado de ninguna forma. Simplemente, pues fue anunciado como película original de HBO Max, pero pues fue cancelado con toda esta fusión de Warner Discovery. Y pues los fans tienen la esperanza de que pues se reactive.
6: Oigan, yo vi hasta una iniciativa de las ARMY, de las de BTS. Ajá. Para decir, vamos a apoyar a la película, a la película de Coyote. Y se van a poner a por para ir todas al cine y
3: no, pues
4: la de Coyote, obviamente.
2: Si así nos organizáramos para votar, otra historia sería.
3: Oye, la película que no cumplió ahora sí que con las expectativas
2: no
3: fue...
2: pasó.
3: La película The Dog Stars, en español...
6: La Guerra de los Últimos.
3: La Guerra de los Últimos, que recibimos la semana pasada, y es de Ridley Scott, pero debutó con una muy baja cifra, considerando su elevado presupuesto de 110 millones de dólares. ¿Con cuánto debutó, mi querido Luis?
6: Con 19 millones de dólares. La verdad es que a mí no me sorprende, porque es una película que, a pesar de que tiene un muy buen elenco, no tuvo tanta publicidad, y es una película que es medio gris. O sea, no termina de convencer. O sea, no está mala, pero tampoco es la gran película ni memorable que pueda ir causando de boca en boca.
3: Exacto.
2: Eso es medio gris, pero medio yo gris. Quiero algo más rojo, ¿no? Y en este caso Spider-Man, Brand New Day, la película que ya se convirtió en la tercera más taquillera de la historia completa. La más taquillera de la historia con, pues, 2.300 billones de dólares superando... Avatar, el camino de la...
6: Billones, no billones.
2: No, dije...
6: Así te entendimos, no te entendimos.
2: No, pues te entendiste mal.
5: Yo
2: les explico.
6: Es que tú no eres tan bueno leyendo los números.
2: No sé por qué me los ponen a mí.
4: Es que no eran billones, eran billullos.
2: Billullillos. Oigan.
3: Y eso hace que Tom Holland sea ya el tercer actor más taquillero de la historia.
5: ¡Wow!
3: Porque...
2: Quítate, Scarlett.
3: Las películas en las que ha participado suman ya un total de 15.200 millones de dólares.
2: ¡Asuma!
3: Únicamente detrás de Zoe Saldaña y Scarlett Johansson.
6: Y pues él se va a convertir en el más taquillero, porque imagínate, es mucho más joven que ellas.
3: Claro.
6: Y les faltan otras, mínimo otras dos de Spider-Man, más las de Avengers, que bueno, ellas no sé si vayan a aparecer en Avengers o no, porque ya no deberían.
2: Esto sí, solamente, Luis, bueno, si sigue siendo cine, porque vimos por ahí la nota de las semanas pasadas, que ya se quería como unas vacacioncitas.
6: Sí, pues sí, unas vacaciones, pero pues ¿qué tiene? No tiene ni 30 años.
2: Tiene que facturar. Oigan, ¿vieron el tráiler de Harry Potter?
3: Sí.
2: Por favor, díganme que lo vieron. ¿Qué opinamos del tráiler, Laura?
5: Pues yo creo que está bien. Obviamente tiene que tener sus diferencias, tiene que estar renovado. Me saca mucho de onda el Snape, pero fuera de eso... Pues se me hizo bastante bueno.
6: A mí no, fíjate que el Snape se me hizo...
2: El afro
6: así,
2: Snape.
6: O sea, sí me daba como que una vibra...
2: Más oscura.
6: Villano. Sí, exacto.
2: No, oscuro sí fue.
6: No, o sea, en general...
4: Maldita sea.
6: En general no. Me imponía.
5: Bueno,
6: de una manera distinta.
5: Distinta. Es que hasta que no lo veamos.
6: A lo mejor no es tan tímido... Como el otro.
4: Parece que la fama no lo es todo.
3: Oigan, pero también hasta cambiaron los escudos de las casas de Hogwarts.
5: Ah, sí, cambiaron los
4: escudos. Eso a mí no me gustó.
3: ¿No?
5: No, a mí sí, porque tienen que hacerlo, ¿sabes? O sea, es parte de renovar todo el branding porque, pues, van a vender nueva merch.
6: Siento que es muy raro. O sea, es muy raro que sea todo tan reciente, que...
2: No, está reciente, fue hace 25 años.
6: Pero sigue estando muy vigente en las películas.
4: Yo tengo todo mi merch de Slytherin acá. Chidote.
2: Ya no es válido.
6: O sea, es muy... No siento, siento que es muy...
5: Yo también siento muy raro porque es como... Ahora voy a tener que comprar la merch de Harry Potter con los nuevos logos cuando a mí me gusta.
6: Nadie tiene que comprar nada.
2: no tienes que comprar nada. Solamente tienes que escuchar este programa,
4: el
2: los
4: que,
2: streameadores.
4: ¿El que compra los boletos en cuánto? ¿Cómo estás diciendo?
3: No, carísimo. Pero oigan, antes de irnos a corte, fíjense que Anne Hathaway se unió al elenco de Days of Thunder 2 al lado de Tom Cruise, una de las películas favoritas de Rubén Vidales. Le mandamos saludos.
6: Saludos.
3: Esta película trae de regreso a Tom Cruise tras 38 años del estreno de la primera película. Recordemos que él va a volver a interpretar al intrépido piloto de NASCAR, Cole Trickle, en un proyecto dirigido por Jonathan Levine y llega a cines en 2028. Y por cierto, hablando de Tom Cruise, él se mostró positivo sobre la fusión entre Paramount y Warner. Él ve con buenos ojos que estas empresas se hagan una sola. Dice, es genial, van a entregar 30 películas. Para mí es una comunidad, no es una industria. Las personas en estos estudios no son personas, son mi familia.
4: No, maldita sea, cállate.
6: Sí, pero es que el apoya a Paramount, entonces...
3: Sí,
6: no, no apoyo lo que quiera hacer.
4: Hablando de Days of Thunder, a mí me gustó ese videito que lanzaron de la revelación, estuvo chidito. Y la película, pues es un clasicote, entonces pues a ver qué se les ocurre.
2: Bueno, a ver qué sucede.
3: Vamos.
2: Hasta aquí las notas.
3: Hasta aquí las notas de hoy. Regresamos después de este corte con las reseñas a los streameadores.
7: Ya van más.

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2: Para todos aquellos que les gustan las películas de zombies, que les gustan las películas coreanas, que les gustan las películas intrigantes, estresantes, de esas que te hacen así gritar. Ay, Dios. Sí. Bueno, para eso tenemos la película Colony. O Zona Cero.
3: Zona Cero aquí en español.
2: Esta película coreana dirigida por el mismo director de Tren a Busan, que también ya hay Tren a Busan 2, pero mencionemos solo Tren a Busan 1.
3: No se habla de Bruno.
2: No es mala, pero es mucho mejor la 1. Pero bueno, si les gustó, seguramente les va a gustar esta película. ¿Y de qué trata? Fíjense que nos trae una historia un poco diferente a lo que estamos acostumbrados en las películas de zombies. En este caso, tenemos a la profesora en biotecnología, Kwon Se-young, interpretada por... Les dejamos ahí el nombre. Quien asiste a una conferencia... Que asiste a una conferencia en un edificio. Y aquí se da cuenta de que algo muy extraño está pasando, porque ella va a perseguir a la persona que dio la conferencia para hablarle de su trabajo, y en eso ve que se esconden en una habitación, un hombre va detrás de él, los escucha discutir, y ella se retira, dice, ¿sabes qué? No es el momento adecuado, me voy. Regresa y le dice el ex esposo, porque aquí hay una situación bien extraña de el ex esposo trabajan juntos y tienen ahí pues una relación pues laboral, pero se da cuenta que también él se va a ir del país con su esposa, con su actual esposa y su familia, y le dice, quiero nada más saber que vas a estar bien antes de irme, y le está ayudando como a conseguir un trabajo, por eso están ahí. Entonces le dice, oye, no, vuélvelo a buscar, ve y búscalo a ver si ya puedes hablar con él. Cuando regresa se da cuenta de que este hombre ya no es quien era hace unos minutos, sale corriendo en cuatro patas como un loco desquiciado, persiguiendo gente y mordiendo gente.
3: ¿Qué pasó ayer?
4: ¿Qué? Caray. Eso es un jueves cualquiera en el barrio antiguo.
3: No. Es que fíjate, bueno, hablemos ahora de lo que pasa, de qué se trata esta conferencia. Esta conferencia era de cosas de biotecnología y estaban como que analizando el comportamiento de una colonia de hongos.
2: Así es.
3: Que son capaces de transmitir información a través de largas distancias. No sé si han visto.
5: Como el Cordyceps.
2: Por eso. Así es.
3: Sí, pero no.
4: Por eso se llama colony en inglés.
3: Ajá, porque está hablando de una colonia de hongos, que, bueno, no es hongo, es un tipo de moho. Ustedes lo pueden buscar. Yeah. Es un, le llaman el slime mold, el moho slime, ¿no?
2: Sí.
3: Entonces están estudiando eso y dicen, no, pues podemos utilizar esto para crear una red de transferencia de información, ¿cómo dice? Biológica.
4: Ya.
3: Entonces dicen, pero luego, pues, o sea, dicen, o sea, es como que una investigación acá medio, controversial.
2: Exacto, pero dentro de esta investigación hay una persona que específicamente, ya después entenderán sus motivos, pero que desarrolla un virus que hace que las personas se conviertan en zombies.
4: Oh.
2: En zombies, porque pues son como seres que van evolucionando. Y que van, pues como este moho, este hongo, conectándose entre ellos para ir aprendiendo y evolucionando rápidamente. Porque, ¿se acuerdan de Pluribus?
4: Sí.
2: A mí me recordó mucho a Pluribus. ¿Se acuerdan?
4: Como controlados.
2: Todos estaban conectados, entonces ya, todos...
5: Una mente colmena.
2: Era una mente colmena.
3: Exacto.
2: Exactamente.
3: A eso quería llegar, a la mente.
2: Bueno, yo cuando vi esta película pensé mucho en Pluribus porque se basa mucho en eso, pero en este caso igual están infectados como en Pluribus y según él es como para generar una nueva humanidad, como en Pluribus.
4: Okay.
2: Pero en este caso las personas no se ven tan normales como en Pluribus, aquí sí se convierten en zombies, persiguen y muerden a la gente y así es como se van contagiando y se van uniendo, no me muerdas.
3: Tiene hambre.
2: Por favor. Y así es como se va contagiando este virus y se van haciendo estas nuevas personas.
3: Aquí es donde yo hago la acotación o el nexo hacia The Last of Us, que fue en lo que tú pensaste, Juan.
2: También, los hongos.
3: Con los hongos. En este caso, pues sí, es en el momento en el que se infectan, empiezan a formar parte de esta mente colectiva, pero existe un elemento que es el como que el que controla todo. Entonces, esto sucede dentro de un edificio, llega la Guardia Nacional, clausura el edificio y dice, no, pues tenemos que contener esta infección y tenemos que encontrar el culpable y tenemos que encontrar la cura.
4: Oigan, ¿pero qué hace diferente a Zona Cero del resto de películas de zombies?
2: Creo que justo el hecho de que es algo que se hace porque la persona quería infectar, o sea, fue intencional, ¿sabes? Sí. Todas las veces en todas las películas, todas las veces en todas las películas que hemos visto de zombies, siempre es como un error, un accidente, algo que salió mal. Aquí no, aquí fue deliberado. Aquí soltaron el virus para justo contagiar a la gente y generar este efecto en la gente. O sea, esta persona quería hacer esto.
3: Así es.
2: Y como dice Dave, hay algo que controla a todo lo demás, ¿no? O sea, toda esta colmena. Y también habla mucho de la ciencia de las hormigas, cómo funcionan como colonia. O sea, te va como dando pistas de hacia dónde va la historia, de cómo está funcionando. Y esta doctora en biotecnología, que iba buscando trabajo con este señor que pues termina infectado, pues es la parte de un grupo de sobrevivientes dentro del edificio que se encargan de buscar como la cura.
3: Ya. ¿No? Pero mira, Laura, ya no les contemos más.
4: Sí, no.
2: Ya me está contando, ahora que no quiero spoiler.
4: Sí, sí, sí.
3: No, porque fíjate, lo que pasa es que, o sea, esta película, cuando yo emití mi pequeña reseñita por ahí, yo dije, mira, no es lo que estás esperando si esperas ver Train to Busan.
2: Ajá, okay. Sí, no.
3: Tiene mucha acción, tiene mucho gore, tiene unos cuantos jumpscares.
5: Como 28 Days Later.
3: Ajá. Yo no sentí, sí, yo no sentí el terror.
2: Ah, no. Pero creo que no era la intención.
3: Pero estaba marqueteada como una película de terror.
2: ¿Ah, sí?
3: Ese es el detalle.
2: Ya.
3: Ese es mi como que mi...
5: Y por lo tanto, ¿cuál es tu calificación?
3: Fíjate, yo le doy 3 honguitos. Estuvo muy entretenido.
6: Okay. ¿Vos?
3: Yo le doy 3 honguitos, estuvo muy entretenida.
5: Okay.
3: Estuvo muy entretenida.
2: Yo le voy a dar un 3.5 de 5.
4: ¿Qué? Okay.
2: Sí me gustó. Yo la verdad es que no estaba esperando nada, no sabía de qué trataba ni cómo estaba marketeada, no, nada. Entonces yo solo me senté a verla y me gustó bastante, fue muy entretenida.
5: Bueno, era como película para ver un fin de semana.
3: Exacto.
2: Sí, definitivamente.
3: Justo, justo.
7: Pues llegaste en ceros.
2: Llegué en ceros. Como en la zona.
3: Y salió igual.
4: Zona Cero, Colony ya está en cines, así que ahí está. Vaya la reseña, streameadora. Thank you.

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10: 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Liberamos la SEDI, la SUBIS, el arco carretero en nuestra división aérea. 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Porque hablar de seguridad es hablar de resultados. Porque con García, no.
11: Manuel Guerra Cavazos, segundo informe de gobierno.
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12: Tenemos que hablar de una película saltillense que ya está en cines. Está en cines, está en pocas salas y su futuro depende de que usted o ustedes vayan a verla. Se llama El Desaire. Es una película de drama y suspenso dirigida por Gabo Ramos, que más adelante vamos a tener en entrevista, pero Lau, Luis y yo tuvimos la oportunidad de verla. Está basada así a grandes rasgos en esta historia popular, leyenda urbana, corrido de Rosita Alvírez, que es esta...
13: Ah, claro, la canción de Piporro.
12: La canción de Piporro, que la han reversionado muchas veces, hasta Jenny Rivera. Y esta canción habla de que Rosita Alvírez la matan en una fiesta, en un baile, porque no quiso bailar con un muchacho.
13: Rosita, pero, no me desaires, la gente lo va a notar.
12: Exactamente. Pero

0: Esta versión moderna, me gustó cómo le dieron el giro y lo relacionaron con los feminicidios en México, porque ella es una abogada, bueno, está estudiando para ser abogada en esta ciudad, en Saltillo, y de pronto pues tiene un novio que es medio celosillo, pero tiene otro
1: Pretendiente.
0: pretendiente, y ella está muy enfocada en sus estudios, pero en este triángulo amoroso puede llegar la perdición.
1: Así
2: Oye,
1: es.
2: qué premisa tan
1: La
2: interesante.
1: neta,
3: No lo
0: Sí,
3: pensé.
2: O sea,
0: está
2: de
0: muy
2: un
0: buena.
2: corrido, o sea, tan famoso, sacar una
0: Sí,
2: película.
0: y la verdad es que yo no esperaba nada de esta película, Luis. Creo que tú también te sorprendiste, nos dijiste fuera de cuadro, porque yo la verdad dije, pues, ¿cómo le van a hacer? ¿Qué tanto pueden sacar de esta historia? Y creo que lo hicieron bien.
4: Yo la verdad es que no sabía esa historia, ese dato que tú
1: No, ni yo.
4: diste. Yo lo único que sabía era que era una, o sea, era la historia de una mujer que estaba estudiando por ser abogada, que a la par trabajaba como vendedora de flores para poder pagarse sus
1: Estudios.
4: estudios, y que tenía un novio muy celoso y también un, pues digamos, un pretendiente que la acosaba.
1: Exacto.
4: Hasta ahí yo dije, híjole, va a ser. Yo pensaba que iba a ser una película medio, como que no para tomarse en serio.
0: Ajá.
4: Como que un poquito más entre pues un poco la comedia, novela. Y no, o sea, desde el inicio te dejan muy en claro que tiene unos tintes muy claros, feministas. O sea, es una película totalmente feminista y que apoya este movimiento. Porque vemos estas situaciones a las que las mujeres no deberían estar siendo, pues, expuestas, como el típico, o sea, el novio, vemos, son todos los típicos casos del celoso, ¿no? Que le revisa el
1: El
4: celular,
1: estereotipo bien marcado.
4: que dónde fuiste, que dónde estabas, y
2: Mándame tu
4: ella.
1: Todas
2: ubicación.
1: esas
4: Todo.
1: mini red
4: Casi.
1: flags
5: Sí. No,
1: que
5: y que
1: muchas
5: muchas
1: veces.
5: mujeres viven en su realidad.
1: Muchas. Sí, así
4: Exactamente.
1: es.
4: Entonces, me sorprendió ver que era una película más seria, que de repente el mensaje lo dejaba muy frontal y eso no me gustaba. O sea, como que sentía que pudo haber sido un poquito
1: Más sutil.
4: más sutil, exacto.
3: No,
4: Pero,
3: exacto.
4: ¿mande?
3: No tan directo.
4: Ah,
3: Oye,
4: exacto, sí.
3: ¿qué opinaste de Vico Escorcia, la protagonista, quien hace Rosita, que la habíamos visto en una pequeña confusión?
1: Sí, que justo la entrevistamos aquí por los
3: ¿Qué
1: Diseñadores.
3: te pareció a ti, Lau, ella?
1: A mí me pareció muy bien, creo que
4: Sí,
1: lo hizo muy
4: lo hace
1: bien.
4: muy
1: Ella no sé
4: bien.
1: de dónde es. ¿Es de México?
4: Creo que
3: Sí,
4: no
3: es
4: sé, pero hoy sí
3: mexicana.
4: la hemos visto, yo la sí la
1: Pero me
4: vi en otro
1: refiero de la
4: lado.
1: ciudad, o sea, porque lo hizo muy bien, no se le sentía como
3: Ella es
1: el
3: de Ciudad de
1: acento.
3: México.
1: Bueno, tiene un acento muy neutro, entonces, lo cual estuvo bien. Siento que no se sintió como que. Porque sí aclaran que están en Saltillo. O
4: Exacto,
1: sea,
4: lo
1: se
4: dejan.
1: sabe en la película que están en
3: Órale.
1: Saltillo.
2: Pero en el
1: Mencionan.
2: corrido no se sabe si fue en Ramos Arizpe,
6: Sí,
2: Allende o
6: no, pero
1: No,
6: en el
1: pero en la
6: corrido dice.
1: película
6: Oh,
1: sí.
6: De hecho, en el corrido específicamente dice en un barrio de Saltillo.
0: Sí.
6: Bueno,
0: Y
6: Rosita
0: de
6: vive en un
0: hecho,
6: barrio.
0: lo padre de la película es que explotan muy bien toda todos los lugares de
1: De Saltillo.
0: Saltillo, desde la catedral, los pueblos, ¿cómo se dice?
1: Las
0: Las calles, la
4: Los
0: plaza.
4: callejones. Y sabes también que toman el Día de Muertos también como un
1: Ah,
4: momento
1: sí.
4: fundamental de la historia, y sobre todo que ella era florista, entonces.
0: Porque eso también sí pasa en Saltillo. Ese famoso desfile en el Día de Muertos, o altar en las escaleras, esas sí existe
4: Ah, es
0: en
4: que
0: la
4: tú eres
0: vida
4: de
0: real.
4: allá.
0: Exacto. Entonces,
4: Cierto,
0: yo
4: tú
0: por
4: te
0: eso.
4: sentiste en
3: Eres
4: casa.
3: paisano de
0: Exacto. Entonces,
3: Saltillo.
0: yo por eso sé que sí existe ese lugar
1: Me
0: y ese.
1: gustó mucho y no habíamos hablado de eso, pero esa escena del Día de Muertos está muy bonita y aunque pareciera que nada más está sobrepuesta para como hacerlo más pintoresco, la verdad es que si le das un sentido y una relación con la historia, creo que está muy bien conectado.
0: Sí, creo que hicieron un gran trabajo porque, a ver, ahorita nos van a contar mejor ellos, pero lo que empezó como un proyecto universitario, porque así fue, se
1: Sí.
0: convirtió en algo bien hecho, muy bien realizado. Y creo que este tipo de películas, aunque en ciertas cosas tienen más tintes de melodrama o de serie turca, por así decirlo, porque.
1: Por el formato, más
0: Por
1: que
0: el
1: nada.
0: formato y porque Gabo ha hecho muchas series de televisión, como hizo Y Nadie, Logout, Morí en Martes y demás, y Juan Sábalos, el fotógrafo también. Siento que esas películas que si ponen en Netflix sería número uno, porque a la gente le va a gustar sí, visualmente, y las actuaciones están muy
4: bien. Las actuaciones están muy bien. Y aparte la historia está interesante. O sea, la película sí te atrapa si quieres estar viendo, o sea, seguir viendo lo que está sucediendo. Porque sí te da un poco de misterio cómo se va a desenvolver la historia. Y me gustó, sí me gustaron los mensajes. El tema de sigue tus sueños, estudia, prepárate. Porque ella también viene saliendo de un duelo importante porque pierde a su padre. Entonces, tiene mucho tiene mucho mensaje.
2: Oye, o sea, me convence. O sea, está muy interesante la propuesta. O sea, se me hace que sí la quiero ver, ¿eh?
0: Vayan a verla.
3: ¿Va a estar en salas selectas o...?
0: Está en salas de Saltillo y Monterrey, por lo pronto. Así que vayan, apoyemos al cine norestense. Sí. Está muy interesante. Y aparte los actores, te digo, Vico y Guillermo Alonso y Joshua Okamoto son actores que han salido en series de Estados Unidos y de México y que a lo mejor no reconocemos por el nombre, pero ya que los veamos van a decir, mira, él salió en Control Z, él salió en CSI, él salió en... Ajá. La verdad, bueno, es que sí está muy bien hecho.
2: Yo quiero saber, amigos míos, ¿cuántos volcanes de nata de Saltillo les...
0: No, pan de pulque. Claro. ¿Cuántos panes de pulque?
1: ¿Cuánto, Ricky?
0: Yo le doy un...
6: Y no quesadillas.
0: 4 de 5.
3: ¿Cuántos museos del desierto?
4: Laura.
0: ¿Cuántos dino quesadillas?
6: Dino quesadillas.
1: 4 de 5, sí.
3: ¿Es bueno? Qué
4: rico. Yo le voy a dar un 3.5 de 5.
1: Estaba entre 3.5 y 4.
4: Yo no sé el 3 y el 3.5, pero me vi buena onda.
0: Oigan, pues ahí está, es la calificación para El Desaire, ya está en cines, así que no se la pierdan. Y regresando, no se pierdan tampoco la entrevista con su director Gabo Ramos y Karen Martín.
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0: Continuamos en los streameadores y estamos aquí, pues, de manteles largos en la entrevista streameadora con el director de esta película llamada El Desaire, Gabo Ramos, y la actriz, una de las actrices de esta película, mi querida Karen Martí. Bienvenida.
18: Gracias. Gracias por la invitación. Gracias.
0: Cuéntenos, primero que nada, ¿cómo surge esta idea? Porque de principio, pues parecería que es como una reversión moderna de Rosita Alvírez, el corrido saltillense o de esta historia de Saltillo, pero no. O sea, es como algo más, es una versión moderna, pero
1: historia,
0: es una historia,
1: ¿no?
0: Nueva, ¿no?
1: Ajá, exacto.
18: Sí, lo que quisimos fue traer esta historia a la actualidad, que no necesariamente tenía que haber pasado igual que como pasó hace 120 años, ¿no? Que es cuando sucede esta historia. Y bueno, nosotros quisimos traer esta historia a la mesa porque este es el primer proyecto de Epic Film Institute, una escuela de cine que tenemos en Saltillo, Coahuila. Y parte de los objetivos de la Escuela de Cine, aparte de formar alumnos, jóvenes cineastas, futuros cineastas, también es empezar a generar proyectos fílmicos, pues para que exista más derrama económica y contribuir a la descentralización del cine. Actualmente tenemos 70 alumnos ya estudiando en la Escuela de Cine y pues este es como la primera película de la Escuela de Cine.
19: A mí, yo cuando escuché el corrido de muy chica, yo dije, ¿cómo que la desvivieron a Rosita Alvírez por decir que no? ¿Cómo? Entonces, ya de grande entiendo el peso que tenemos como sociedad y el miedo a decir que no. O sea, por eso tanto se dice el no es no. O sea, se ha hecho tanta promoción a esa frase porque siento que colectivamente sabemos las mujeres la consecuencia que representaría decir que no, ¿no? Yo creería que esta película es la reivindicación de lo que se tuvo que haber cantado en ese momento, porque Rosita Alvírez nunca tuvo la culpa.
1: Claro.
19: Punto. O sea, ¿por qué le hicieron eso? ¿Por desairar a un chico? ¿Por decirle que no? Ah, bueno, entonces vean la película para que vean qué pasa realmente.
1: Exacto. Oigan, pues es un proyecto súper ambicioso el hecho de, pues no nada más de tocar un tema que, como dicen, a través de los años ha tenido que seguir siendo un tema que tenemos que seguir trabajando y que, exacto, que no pasa desapercibido, y creo que es un gran tema para trabajar en un proyecto ahora tan ambicioso como descentralizar el cine, partiendo de Saltillo, ¿no? Y poner a Saltillo en el mapa y generar empleos y generar cineastas. ¿Cuál sería como el plan o el proyecto ahora con esta escuela de cine y con las películas?
18: Pues traemos 4 películas en puerta en la Escuela de Cine, aparte de esta. Entonces,
0: ahí, Gabo, pues, perdón, tú eres parte del cuerpo académico, ¿no? También de Epic.
18: Sí, yo soy parte de la Escuela de Cine, como socio de la Escuela de Cine, y aparte soy el director de la Escuela de Cine.
1: Ok. Entonces, dentro de, o sea, todos los actores y gente que participó dentro de esta película, pues eran también alumnos.
19: Pues de los actores, no.
18: No, actores, bueno, no,
1: como
18: actores.
1: Extras, como los principales, extras, pero sí, como extras, los extras, extras, sí.
18: Pero tuvimos 30 alumnos trabajando en la película, como asistentes de producción, asistentes de arte, de vestuario.
19: Al final son prácticas, es experiencia profesional, chapuzón.
1: ¿Y tú cómo diste con este proyecto?
19: Ah, que te cuente, Gabo.
0: A ver.
18: Bueno, yo ya conocí el trabajo de Karen. Yo estuve como tres años de director de producción de TV Azteca. Y recuerdo muy bien que cuando ella estaba promocionando una película, fue a TV Azteca.
19: Sí, sí, sí, que traía yo un proyecto en Cannes.
18: Ajá. Sí, y desde ahí empecé a seguir el trabajo de Karen y me gustaba mucho cómo actuaba. Y un día traemos este proyecto y le escribí por Instagram. Así de que, oye, Karen, mira, me presento, soy Gabo, tengo este proyecto, la Escuela de Cine, pa, pa, pa, pa, pa. Y se armó el rollo.
19: ¿Sabes? O sea, qué bueno que a veces veo mis DMs, porque si no, no estaría aquí.
1: Exacto. Qué bueno que sí te encargas de ver tus redes sociales.
0: Oye, y hablando del elenco, grandes protagonistas, grandes actores, ¿cómo fue la selección? ¿Cómo dijiste, a ver, quiero a Vico como protagonista, quiero a estos actores para que sean parte de esta película?
1: Para contar esta historia, sí.
18: Claro. Mira, el proceso fue un proceso largo. De hecho, Karen me ayudó mucho en el tema de darme algunos nombres, o sea, porque Karen se mueve mucho en la industria. Ella tiene muchos amigos y conocidos de actores. Y le dije, oye, Karen, ayúdame, ¿no? ¿Te acuerdas? Sí, te dije, ayúdame, porfa, a empezar aquí a mover esto. Necesito ver rostros, necesito ver propuestas. Entonces,
19: Gabriela, claro.
18: Nunca descartamos ningún casting, siempre los veíamos y así. Y el perfil de los actores lo fuimos seleccionando conforme a las necesidades del personaje.
19: Claro.
18: Así es como tiene que funcionar. O sea, creo que necesitamos siempre como estar con la antena parada, entendiendo que lo que hay que hacer es prestar nuestro servicio para la historia.
19: Que Gabo ponga el ejemplo de sí tener un elenco que no es así completamente famoso o lo que sea, demuestra que las historias funcionan. O sea, que habemos muchos actores, muchas actrices que estamos aspirando a hacer películas y películas de calidad y agradecer la oportunidad y, pues, para que haya más movimiento y más trabajo para todas.
18: Claro,
19: todos,
18: claro. Y lo que decía ahorita, o sea, creo que lo más importante es entender que la persona que vayas a escoger es la ideal para hacer ese papel. O sea, no porque sea conocido o no, pero si lo hace muy bien y entiende perfectamente de qué va el personaje, pues esa es la persona ideal.
0: Todos los personajes, sentí yo al menos, que fueron los ideales para esos papeles.
1: Sí, hablábamos fuera de la entrevista que qué gran casting, justo. O sea, que creíamos que estaban muy bien elegidos y que todos actuaban muy bien. Oye, hablando del crew y de todo el staff, ¿qué onda con la música? A mí fue algo que me llamó mucho la atención. El soundtrack, no sé, está muy bonita, como muy... La sentí como muy emocional. ¿A quién le dejaste este gran trabajo, ¿no?, de musicalizar la película?
18: La música está compuesta y dirigida por Arturo Rodríguez. Arturo Rodríguez es un compositor de aquí, de Monterrey, que desde niño se fue a un conservatorio a estudiar piano. Y o sea, Arturo es un niño genio, ¿se cuenta? Entonces él estuvo mucho tiempo estudiando música y después fue asistente de John Williams y después en Boston y después estuvo haciendo varios proyectos. La de las últimas películas que ha hecho, que ha participado, le dirigió la orquesta, por ejemplo, a Francis Ford Coppola, la del Megalópolis.
19: Wow, ¿no?
18: Entonces él compuso toda la música, hizo arreglos para 70 miembros de la Orquesta Filarmónica de Coahuila y se grabó toda la música para la película, hecha específicamente con la Filarmónica.
1: Maravilloso.
0: Felicidades.
1: Qué padre, de verdad. Y qué bonito es escuchar que pues se generaron tantos empleos en el noreste y además la calidad de los detalles para lograr algo así. Porque de verdad es que la música a mí sí me llegó mucho. O sea, fue algo que definitivamente destacó para mí en esta película.
0: Oigan, estamos hablando del Desaire, esta cinta que pues ya pasó por varios festivales. Pero yo quiero saber si tienen planes para que esto salga en alguna plataforma, que sigue para esta película después de que ya se estrene ahora sí en cines. Primero que nada, ahorita invitamos a la gente a que la vean en las salas, pero habrá
1: más difusión.
19: Bueno, tenemos la fortuna de estrenar con 150 salas. Por eso queremos invitar a la gente que vaya en las primeras dos semanas a ver la película, porque son las que sí tenemos aseguradas. Si hay mucha respuesta, tendremos más días. Entonces, por favor, vayan a verla este fin de semana, el que viene, y busquen en su ciudad El Desaire. Entonces ya ven en qué salas está para que puedan apoyar el cine mexicano, particularmente al cine norteño.
0: Exacto. Y después, ¿qué seguirá? No sé.
18: Pues después, o sea, vamos a esperar a que la película termine su recorrido por las salas de cine, sus semanas, ojalá que dure varias semanas en cartelera, y después de ahí, pues vamos a sentarnos a ver cuál plataforma es la ideal para el proyecto.
0: Muy bien, pues ya está. Gracias, inviten a que todos vean El Desaire a partir de este fin de semana.
19: A partir del 3 de septiembre estrenamos El Desaire en tu cine cercano. Búscalo y ve esta película que te va a mover muchas cosas de tu cabeza, pero sobre todo de tu corazón. Ahí nos vemos.
0: Gracias.
19: Muchas gracias. Gracias.
0: Continuamos con más.
18: En vayan al cine, vayan al cine.
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0: Oigan, los Huevo Cartoon regresan, pero no en forma de fichas.
3: Oh,
0: nos referimos a Gabriel.
3: Los Hielocos.
0: No, tampoco. Nos referimos a Gabriel y Rodolfo Riva Palacio, que son los productores de Huevo Cartoon. Pero regresan ahora con una película animada mexicana en 3D, de comedia, de aventura, que ya está en cines y que es una joya. O sea, de verdad, yo no me esperaba... O sea, lo que vi.
2: A ver, Ricardo, explícame primero esto. ¿Cómo es que existe TikTok en la prehistoria, güey?
0: Así es. Y se llama TikTok. Y fíjense que estamos hablando de... TikTok. Estamos hablando de Gungo y los Juegos Cavernícolas. Esta película que tiene un gran talento de voces. Voice talents como, por ejemplo, Joaquín Cosío, Humberto Vélez, Daniel Sosa, Silvia Navarro, Mario Filio, Raúl Aldana... La verdad es que oye, sí, está lleno, fuerte. lleno.
2: Pesadísimo ese caso.
0: Pesadísimo.
3: Carísimo ese caso.
0: Pero sobre todo, y aquí lo más importante, hay dos creadores de contenido que lideran el reparto. Uno de ellos es Ricky Limón, nuestro protagonista Gungo, que tenemos entrevista con él, y Karen Torres. Y la verdad es que todos están muy, muy bien. Freddy, qué sorpresa, la verdad.
3: Qué sorpresa. Cuando piensas que la animación en México está enterrada con todo lo que pasó en Anima Studios, que cerró ese estudio tan importante que nos trajo tantas cintas mexicanas de animación, y ahora ver el renacimiento de Huevo Cartoon, que después de sus pelis se aventaron con esto desde antes de pandemia. Nos comentaba uno de los productores que lo conocimos, que estaban cocinando a Gungo, y ya llegó el momento en 2026 de que
6: salió del horno. Llegara.
3: Salió del horno y con unas voces increíbles y adaptaciones casi creo al minuto, porque Ricardo, tú te diste cuenta de eso.
0: Sí.
3: Gags es que y chistes
0: hay
3: de
0: gags.
3: Esta época.
0: Me encantó la película. Y si pueden, vayan y véanla con toda la familia, porque hay para todos. Así como estas grandes películas de Pixar, nuestro cine animado mexicano no se queda atrás. Hay gags para los niños, para los jóvenes, para los adultos. Hay hasta referencias a los Terians. O sea, hace un mes yo creo terminaron de grabar algunos gags. La verdad es que está muy, muy divertida y muy bien pensada. Claro, les va a recordar cosas y películas clásicas o históricas como El Rey León o como otros cuentos y películas. Pero a ver, aquí lo importante es no es tanto eso, sino la combinación, lo que lograron hacer con una combinación de animación 2D, 3D y aparte todas las puntadas que se avientan los personajes, los Star Talent. Está muy bien hecha, muy entretenida, incluso tengo que llegar a decir que puede llegar a ser compleja, tanto visualmente como en cuanto a guión. Y es
3: entender.
0: Que, sí, ¿por qué? Porque no es así como que, no es como Huevo Cartoons, que era como muy fácil de entender. No, aquí sí se apostaron.
2: O sea, no es historia. Brandy, huevo, no, totote.
0: No.
6: Qué rica incluso, cena, qué rica cena.
0: Incluso, oigan, aquí Gungo, que es nuestro protagonista, es considerado el cavernícola más débil de la tribu. Pero, como es el hijo del jefe, cree que tiene el futuro asegurado y que no debe demostrar su valía de ninguna manera. Entonces, es traicionado abandonado por un grupo de rebeldes que quieren usurpar el poder y es expulsado a tierras inhóspitas donde no hay nada. Ahí viven los exiliados. ¿Qué pasa? Que para sobrevivir y desenmascarar el complot en su contra, deberá encontrar su verdadera fortaleza interna, liderar a un grupo de inadaptados y competir en los brutales juegos cavernícolas que están muy chistosos porque hay de todo un poco y tienen su famoso saludo cavernícola que
3: el brazo de
0: más adelante
3: nos va a enseñar Ricky Limón.
0: Nos lo va a enseñar Ricky Limón mejor.
3: Pero eso lo queremos preguntar, vamos a ver si nos contesta.
0: Así es, entonces, ¿qué les parece si después de esto vamos con y regresamos con la entrevista a Ricky Limón, que él nos cuente cómo fue este proyecto de Gungo y los juegos cavernícolas?

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2: Señoras y señores, esta es la entrevista de los streameadores y en esta ocasión tenemos al creador de contenido, ahora Star Talent, el señor Ricky Limón. ¿Cómo estás, Ricky Limón? Bienvenido.
3: Y muy feliz de estar aquí. Es divertido, tienen un estudio muy fregón.
2: Ay, bienvenido. Es tu casa siempre. Ricardo Verástegui, tocayo.
4: Tocayazo.
5: Oye, tocayo.
6: ¿Qué tal de Star Talent en esta película animada de Gungo? ¿Cómo fue la experiencia? ¿Cómo te sientes? ¿Cómo fue el proceso? Primero para que te eligieran. ¿Cómo sucedió todo?
4: Fue muy bizarro porque, a ver, saben que nosotros nos enfocamos a hacer videos en YouTube principalmente. Entonces, cuando cae esta oportunidad con los hermanos de Huevo Cartoon, ajá, ahí tenemos una junta y me dicen, oye, Ricky, pues tenemos este proyecto, es el proyecto de nuestras vidas, es enorme, es masivo, tenemos una super animación, un super elenco y queremos que participes. Y yo, ah, chido. Okay. Dos, tres líneas, como le hacen los creadores, ¿no? De claro, que, ah, pues participé en esta peliculita y aparezco 5 segundos.
2: Claro.
4: Ya, ok. ¿Y quién quiere que haga? Ah, bueno, en Gungo y los Juegos Cavernícolas queremos que tú seas Gungo.
2: ¡Oh, shit!
4: ¿Cómo, güey?
6: El protagonista.
4: Sí, fue una bomba así de que me quedé así congelado y dije, ¿en serio? ¿Cómo? Sé que tengo las capacidades y con el equipo correcto lo vamos a hacer increíble, pero quiero saber ustedes por qué yo. ¿Por qué me echaron el ojo a mí de todos los actores de doblaje o todos los creadores que hay fuera?
2: Exacto. ¿Qué te respondieron?
4: Por la similitud que tenemos el personaje y yo.
2: Ah.
4: Y porque vieron algo en mi voz y algo en mi personalidad que encajaba perfecto con la visión que ellos tenían para el proyecto. Entonces, cuando yo comprendí eso y me enseñaron 5 o 10 segundos de lo que era Gungo, ya, soy yo. Ok, ya entiendo. Y creo que eso ayudó muchísimo durante todo el desarrollo y nos dieron al mejor coach del mundo, Raúl Aldama,
2: sí,
4: como un coach, como un guía. Uh-huh. Y me ayudó durante todo el proceso y se aseguró de que lo hiciéramos a una talla como es merecedora y profesional,
2: esperada,
4: como es Huevo Cartoon y como es todo lo que conllevó hacer la peli.
2: Excelente, Ricky. Oye, pues qué gusto poder verte y ver cómo te desenvolviste con un tremendo maestro como es Raúl Aldana, con un elencazo donde está Joaquín Cosío, Filio,
6: Daniel Sosa, Silvia Navarro,
4: sí,
6: grandes actores y actrices. De toda la vida.
2: Toda la vida.
6: ¿Cómo te sentiste con ellos? ¿Compartiste o todo fue cada quien grabó por su parte?
4: A la hora de grabar, cada quien grabó por su parte, sus tiempos para ajustar la agenda de cada uno. Y nos conocimos antier en la alfombra.
2: Wow. ¡No!
4: Y no vas a creer lo padre que fue porque uno no sabe cómo vas a ser recibido. Soy el niño nuevo en la escuela. Hola, soy youtuber y pum, un mundo de cine, ¿no?
2: Claro.
4: Enfrente de nosotros. Y la verdad es que todo el mundo nos trató increíble. Silvia, que es mi mamá, y Joaquín, que es mi tío en la
2: familia,
4: me recibieron así. O sea, la primera interacción ¡hijo! Que tuve con Silvia fue literal, le grito a grito, ¡hijo! Yo, ¡mamá! Llegamos y nos saludamos.
2: Y tu mamá al lado así de que,
4: no, esto no me gusta. Le dije a mi mamá, oye mamá, no te pongas celosa, hoy no vas a ser mi mamá, tú vas a ser Silvia. No, hombre, ya son mejores amigas, ya se pasaron, fuera de pedo, ya se pasaron el WhatsApp y ya se están poniendo de acuerdo para que cuando Silvia venga, que ahí les pongamos casa. O sea, ya.
2: Carnita, claro.
4: Ya, te lo juro. O sea, ya les vamos a poner casa para una carnita cuando vengan. Y también el tío Joaquín es un crack. Nos da muchísimos consejos buenos y nos recibió con su expertise y nos dio muchos tips. Y la verdad, muy feliz con cómo nos recibieron.
2: Oye, ya hemos visto Gungo, pero en tu percepción, ¿qué es lo que hace especial a Gungo? ¿Qué es lo que lo hace auténtico, único? Yo sé que es único y especial, pero ¿a ti qué te gustó de él?
4: El desarrollo de personaje que llega a tener. Creo que a nosotros nos encanta ver la historia del héroe, de cómo evoluciona, cómo empieza a mejorar. Creo que, a ver, yo soy muy fan del anime. Es como que esa es una muy buena historia como de crecimiento.
2: Wow.
4: Y esto es algo que conlleva a Gungo desde el principio al fin. ¿Ves cómo cambia con su personalidad, con sus valores, con todo lo que logra hacer al final?
2: Yeah.
4: Algo que tú ya es imposible al principio. O sea, tú al principio lo ves y es un holgazán, es un bueno para nada en muchas cosas. Y al final termina siendo alguien que respetas y que admiras.
6: Se la pasa haciendo Tik Rocks.
4: La pasa haciendo Tik Rocks en su iRock 14.
2: O sea, como TikTok son iRock.
4: Sí, no, no, no. El iRock 14 que me lo confiscaba mi papá. O sea, es todo eso. Es lo padre que toca temas actuales para que los niños conecten con todo lo que es Gungo al principio y al final con todo su viaje y todo su trayecto.
6: Oye, la verdad es que está muy, muy padre la película. Este, obviamente, ya a partir de este fin de semana está en cartelera para que toda la gente vaya con toda la familia. Pero habla también sobre exiliados. ¿Tú te has sentido alguna vez rechazado, exiliado? ¿Te han discriminado alguna vez?
4: Afortunadamente, creo que he crecido en un ambiente muy sano, tanto en familiar como con mis amigos, que no particularmente así, pero sí por mí mismo. Okay. Muchas veces yo he dudado de mí mismo y tal vez mi propia mente me ha exiliado de mis posibilidades, si lo quieres ver así.
2: Autoexiliado.
4: Exacto, me autoexilio de las ideas que tal vez tengo aquí y yo mismo me siembro un miedo. Para hacer videos, yo mismo era el que me frenaba. Me daba miedo que iban a pensar cuando... Ya ves, la típica, cuando inicias, cuando vas empezando...
2: ¿Qué te crees o qué?
4: Ay, ahora este güey se cree esto. Entonces yo solito como que me hacía un poco chiquito.
2: Claro.
4: Entonces fue algo por ahí.
6: ¿Y dudaste cuando empezó todo este, pues, aventura de hacer...
2: redes.
6: Sí, redes y después ya este tipo de cosas como el doblaje. ¿Sentiste miedo? ¿Dijiste no, la verdad es que mejor no? ¿O siempre fue...?
4: No, jamás. Yo siempre empecé con el pie derecho porque sé que es una oportunidad muy grande, una bendición. Y yo siempre he confiado mucho en mis talentos. Tal vez cuando era joven decía eso, que tal vez no confiaba mucho en mí. Pero ahorita ya estamos en la otra faceta. Estamos como el Gungo del final de la peli, que ya confía mucho en sus talentos y ya los reconoce y sabe cuáles son sus fortalezas y sus debilidades y tiene el equipo correcto alrededor. Y con eso, uf, llega lejísimos y también nosotros en la vida real, gracias a Dios. Entonces, jamás dudé de mí. Yo siempre supe que tenemos el talento y la capacidad y es una oportunidad de esta peli para demostrar que los creadores podemos hacer más cosas fuera de videos.
6: Exacto.
4: Podemos traer a nuestra audiencia y transmitirles un mensaje padre en la pantalla grande.
2: Wow.
4: Y sí, con toda la confianza entramos a esto. Creo que lo más divertido fue todo el proceso desde el principio hasta la alfombra roja que fue el domingo. Okay. O sea, hasta me dio mucha emoción ver la peli por primera vez en la pantalla grande. Creo que eso fue lo mejor. Porque yo soy muy fan del cine, a mí me encanta ir mínimo una vez a la semana al cine con mi novia, con mi prometida.
2: Saludos.
4: Entonces, saludos, Dani.
6: Saludos.
4: Entonces me causó muchísima ilusión, ahora que fue el domingo, caminar por los pasillos de los cines, ver mi nombre ahí, entrar a una sala, sentarse y escucharme por una hora y media con una reflexión bien bonita. Y tenía a mi papá de un lado, a mi familia y a todo el elenco. Yo estaba en el centro, era muy surreal y pues hasta... Se me hacía un nudo la garganta con todo eso.
6: ¿Qué te desean tus papás?
4: No, pues todo el orgullo del mundo y todo se lo debo a ellos. Y creo que en la peli también se tocan esos temas. Y entonces yo tenía a mi papá al lado y le quería decir de todo porque también Gungo le decía el suyo en ese momento. Qué y era padre. Una conexión de que Gungo con su papá y yo con el mío. No sé, fue muy especial todo eso y le agarré aún más cariño al personaje.
2: No, qué orgullo, me los imagino perfectos. ¿Sí? Y de que es mi hijo el de la película. Señor, ¿va a querer palomitas o no? ¿Homo cuates o no? Y así de
4: terminarlo efectivo, hay gente.
2: Hay una fila de gente que quiere ver Gungo.
4: Sí, güey.
6: Listo por casarte. ¿Cuál es la película que te falta ver con tu futura esposa, que a lo mejor ha quedado en el tintero, que ustedes dos han dicho, a ver, esta película nos falta por ver, tenemos que verla juntos?
4: Obsession, para decirle, no seas así. Vamos a hacer Obsession para que sepas que no hacer en nuestro matrimonio. Yo ya la vi, pero ya no, entonces la voy a poner, mira, mi amor, toma nota, para que no seas como la chava, ni como el chavo era red flag masivo.
6: Sí, sí, sí. ¿Le
2: gustan las pelis de terror a ella?
4: Fascinan, hermano, me encantan.
2: ¿Y a ella?
4: Las odia. Ahora que fue muy buena temporada de cine con Backrooms y con Obsession, las fui a ver con mis carnales, mis bros. Dani, no, pues no me acompaña al cine para esas. Es con las únicas que no.
6: A ver, y hablando de
2: películas que nos gustan y no nos gustan, ¿cuál es tu película favorita? Que la que ella no sabe que amas y que te encanta y que ella no puede enterarse porque podría afectar tu matrimonio.
4: Mira, por mucho tiempo yo tenía muy bajo el radar todo lo de anime.
2: Ajá.
4: Porque como que, bueno, llevo 8 años con Dani.
2: Ajá.
4: Hace 8 años.
2: ¿Ya sabe que te gustan las cosas de otaku?
4: Ah, no, ya la hice otaku, hermano. Por eso va a ser mi futura esposa, carnal. Ya está. Excelente. Del otro lado, ya está
6: ahí
4: en el barco.
6: Ahí es,
4: hermano.
6: Ahí es.
4: Yo... A ver, hace 8 años cuando decías que veías anime era otaku, no te van. Ya, ahorita siento que el anime ya está posicionadísimo ya como algo que se respeta un chingo y por... Exacto. Eso Demon Slayer la rompió en el cine el año pasado, ¿verdad?
2: Sí.
4: Pues ya destrozó a muchísimas películas de Hollywood, ¿verdad? Entonces, ya fui convenciendo a Dani poco a poco del anime. Entonces, te diría eso, hace unos años, ahorita ya no hay nada que lo oculte, porque también, pues ya, nos vamos a casa.
2: No hay nada que ya no sepa, o sea, ya.
4: No, hermano.
2: Deja todos los exámenes prenupciales, no, esto, o sea, las películas y series que tú ves.
4: Ya, por un tiempo, lo veía yo en mi rollo, no le platicaba tanto porque dijo, oye, no sabes, mi amor, hoy vi un episodio de Solo Leveling, estuvo cabrón porque Jim Woo hizo esto y esto y esto. Dani va a estar de que, bro, ¿de qué me estás hablando? Ahora Dani dice, güey, sí estuvo cabrón el capítulo, hay que ver otra vez. Sí, te amo.
6: ¡Qué padre!
4: Lo vemos otra vez. Hemos visto los que me preguntes de los modernos. Y ya, ahorita no hay nada que le pueda decir hoy. ¿Sabes qué, mi amor? Veo esto, no te había dicho sorpresa. No, ya. Ya estamos del otro lado.
2: Ya se enoja si tú ves algo sin ella.
4: ¡Cabrón!
2: Hoy me levanté, se me salió, lo vi.
4: Ya este es un tema porque a veces, no sé, está saliendo nueva temporada de Jujutsu Kaisen. Una locura. Me salen spoilers en TikTok y estoy de que, Dani, ya regresa de tu viaje de Cancún con tu familia porque tengo que ver qué pasa. Entonces ya no, todo lo nuevo, que ya la vi con ella, ya no puedo continuarlo solo. Ya es a fuerza los dos.
2: Ok, Ricky, entonces tú sí crees que la relación, la base de una relación sentimental o un matrimonio sólido es respetar y ver las series juntos.
4: Claro que sí, hermano. Es que al final del día es pasar más tiempo juntos y compartir gustos.
2: Oye, ¿y qué opinas de las batallas de farmear a Aura?
6: ¿Lo hace? De farmear a Aura, claro.
4: Yo farmeaba a Aura desde antes de que se llamaran así. Hace como 2-3 años hice, y empecé a hacer la cara a la...
6: Sí, sí.
4: Y ahora todo el mundo lo hace. Y, Ricky, farmeas a Aura. Y yo, bro, yo lo hago desde 2 años, hermano. O sea,
6: exacto.
4: Sí, entonces ya yo ya sé esa cara y ya la hacemos ya pues casi diario ahí, sí, Dios. Sí, entonces, sí, obvio que lo hemos visto.
2: Pero nadie te ha retado a farmear ahora.
4: Nadie ha tenido los cojones, hermano. Es que van a decir, ¿cómo voy a competir contra eso? Ven que hago la cara y dicen, pues, ¿para qué me humillo? Mejor
2: necesitas
4: voy con...
2: Necesitas hacer algo así. Fácil. Necesitas reunir a tu comunidad en un lugar público donde puedas enfrentarte a 10 contrincantes.
4: ¿Tú crees, hermano?
2: Ojalá, sería un exitazo. Anótalo en la lista para 2025.
4: Eso es una gran idea, tal vez en la boda.
2: En la boda sería muy bueno, ¿eh? Tu esposa sería...
4: Te empiezan honrada. A ir a todos, ¿no?
2: Sí. Si quieres que la gente se vaya, empieza a farmear.
4: Cuando sean las 2 de la mañana, ¿quién? Tenemos que correr, me voy a poner así.
2: Dan los tacos, los tostitos y...
4: Órale, a su casita.
2: Sí. Pues ya está, mi querido Ricky Limón. Oye, última pregunta.
6: Última pregunta, correcto. Ya para terminar y regresando a Gungo. A ver, ¿podrías replicarnos el saludo de la tribu? ¿Te acuerdas?
4: Claro, a ver, ya tenemos pelos en el soco, bro. Empiezan a llegar 1500 cavernícolas.
2: ¡Wow!
4: ¡Y líder! Pero sí.
2: ¿Cuánta preparación te tomó eso? O sea, lograr esa parte de.
4: Mi papá me sonido. Enseñó cuando tenía como 5 años. Lo juro. Saludos, Ricardo. Él es el Ricky Limón original. Entonces, Ricky Limón original.
2: Ricky Limón segundo.
4: Yo soy Ricky Limón Junior.
2: Ah, muy bien.
4: Sí, yo soy la copia barata de mi papá.
2: A estar orgulloso del sonido que lograste emitir con tus axilas.
4: Todavía no lo supero. Él tiene un talento masivo para eso. O sea, yo a veces llegaba así dormido, mi papá llegaba muy noche y escuchaba así él.
2: Wow.
4: Llegaba y era mi papá. Inténtale, mijo. Yo. Oh, pateo mañana.
2: Sí. Tradiciones que se heredan. Tradiciones que
4: sí,
2: se heredan.
4: Sí, sí, sí. Entonces vieron en la peli y dije, yo hago eso con mi papá. Y es el papá el que lo hace. También mira.
2: ¿No te estudiaron bien el equipo de marketing para saber?
4: Yo creo que, yo le digo al buen Gil que siento que hay cámaras ocultas en mi casa porque hay muchas similitudes entre Gungo y yo.
2: Mira, tenemos esta pelea con tu novia. ¿Qué? ¿Yo me peleé así hoy?
4: ¿Sí? ¿Qué? ¿Cómo? Sí, o sea, lo reactuaban, ¿no? En la peli de que, bro, eso fue hace 5 minutos.
2: Qué chulada. Oye, mi querido Ricky, pues muchas gracias por haber estado aquí en Los Streameadores.
4: Sí, los vemos en los cines, 3 de septiembre.
2: Ahí está la entrevista con Ricky Limón. Gracias por estar con nosotros. Disfruten de este programa de Los Streameadores y vayamos a ver Gungo a partir del 3 de septiembre en todas las salas de México, ¿verdad?
6: Así es. Gracias, Ricky.
2: Gracias, Ricky.
4: Ustedes. Los
6: Streameadores. ¿Qué calificación le pongo?
2: Le vas a poner, a ver, Ricky.
6: A ver.
2: ¿Tú que pues, ya la viste?
6: Yo que ya la vi.
2: No quiero verla con mi hija.
6: La verdad es que está muy, muy padre. Yo le doy un 4.5 de 5.
5: ¡Wow!
6: Demasiado bien. A ver, oye. No inventan el hilo negro tampoco, por eso les digo, no vayan pensando que es la gran historia original, pero sí está muy divertida.
5: Oye, pero el trabajo de la animación está buenísimo.
6: ¿Sí?
5: O sea, vi el trailer y está...
6: De hecho, hay personas que iban acompañándome que me dije, ¿esto qué es de Pixar? O que yo, no, es de huevo cartoon. O
2: sea, obviamente la persona que...
6: Obviamente la persona que fuera ciega.
2: ¡No!
6: No, es cierto. No, la verdad es que está muy padre, así que vayan y apoyen, porque aparte el talento mexicano
2: no
6: de doblaje.
2: En voz, también en lo visual.
6: Ah, y claro, en animación es muy, muy bueno.
2: Pues ahí está, señores y señores.
5: 4.5, hay que verla.
2: Ahí está, la reseña de Gungo y los juegos cavernícolas.
6: Así es.
2: Gracias.

Perdónenme, los amo. Gracias por estar aquí, de verdad. Para mí es bien importante que estén aquí. Cada uno de ustedes significa mucho para mí. Así que vamos para la foto, vengan para acá, métase todo el mundo, todo el corillo, vamos. Zumba.

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10: Ay, pues en el bloque pasado que los streameadores ya escucharon que estuvo con nosotros el señor Ricardo Limón.
11: Oye, me cayó muy bien Ricky, y si quieren ver la entrevista completa, ya está disponible en YouTube, así completita, porque fueron a 23 minutos los que...
10: De conversación.
12: Oye, yo les marqué corte con... a los 10 y se siguieron de...
10: Es que nos encanta platicar con Ricky.
12: Y le dieron palmonte.
10: Y bueno,
11: oh, la verdad, muy buen pedo.
10: Muy buena onda el señor Ricky Limón, le mandamos un gran abrazo. Y, pero bueno, ¿sabes quién más está aquí en la cabina con nosotros? Alexandra Ancira, terminando este programa... ¿Cómo te sientes, Alexandra Ancira? ¿Qué vas a hacer hoy en tu plan de domingo?
13: Ay.
10: ¿Con quién vas a ir a la plaza?
13: A echar
10: una nieve.
12: Es sábado, carnal, ya te emborrachaste.
11: Te estás emborrachando.
10: Hoy es sábado, perdóneme.
13: ¿Qué vas a hacer hoy en tu sábado?
12: Es viajar el tiempo, el compadre.
13: Voy a ir al cine, de hecho.
10: ¿Cuál vas a ver?
13: Voy a ver la de... Ya la reseñaron, ¿verdad? La de... One Night, ¿o cómo se llama?
11: Solo por una noche.
10: No, pero no, platícanos qué te pareció. ¿Va? ¿La ves?
13: Pues sí, les platico la siguiente semana.
10: Oigan, pues ya estamos terminando este programa en este bonito sábado en Exa. No sin antes recordarles que nos pueden seguir en redes sociales en arroba los streameadores, en TikTok, en Spotify, en YouTube. Encuentran nuestro canal con todas nuestras reseñas. Y recuerden seguir a todos los presentes en esta cabina, empezando por los damos, el señor Juan Carlos Mendiola. ¿Cómo te encontramos en redes sociales?
14: A mí me pueden encontrar como juanc.mendiola.
10: Eso, a David Elizondo, ¿cómo?
12: Como arroba el David Elizondo en Instagram y en TikTok.
10: A Ricardo Verástegui, ¿cómo?
11: Arroba R Verástegui.
10: Luis Bueno.
15: Como 5 de 5 cine.
10: Alexandra Ancira.
13: Como Alexandra Ancira en Instagram.
10: Y, por supuesto, Laura Arechiga.
16: Como arroba laura.arevi.
10: Y a mí como arroba Freddy Gaitán. Recuerda seguir las redes sociales de arroba examonterrey. Y no te despegues porque hay muchas promociones que vienen aquí en este espacio todos los sábados y los domingos de 4 a 6 de la tarde. Mañana el domingo nos escuchamos.
12: No se pierdan mañana porque mañana es retro reseña.
17: Retro reseña.
10: Dicen que se va a poner duro. Pulido.
12: Híjole.
10: Se va a poner
15: polémica.
10: Polémica esta reseña porque hay opiniones divididas. Pero bueno, quédense con nosotros con más. Sigan con la programación de EXA FM.

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